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2: ¿Qué tal? Esta es la información. En lo local, Julio Gamboa participó en la Mesa de Construcción de Paz Región 9, encabezada por nuestro fiscal general del estado, Jorge Luis Llavenabarca, donde respaldaron con firmeza la estrategia de cultura de paz, que con visión y liderazgo ha impulsado nuestro gobernador Eduardo Ramírez. En Tuxtla Chico, tenemos claro que no hay tarea más importante que la tranquilidad de nuestras familias. Por eso continuamos con el compromiso. Vamos a seguir trabajando sin descanso por un municipio seguro y en paz. Así lo comentó el presidente municipal de Tuxtla Chico. En lo estatal, una de cada 10 viviendas en Chiapas enfrenta carencias de servicios básicos como agua entubada, drenaje o electricidad. De acuerdo con el diagnóstico del Programa Nacional de Vivienda 2026-2030, el documento elaborado con información en la Encuesta Nacional de Ingresos y Gastos de los Hogares 2024 del INEGI, dimensiona uno de los principales rezagos sociales de la entidad. Más de 160 mil hogares presentan al menos una de estas deficiencias. En lo nacional, el Gobierno de México informó que 618 estaciones de servicio se han sumado al acuerdo voluntario para la estabilización del precio del diésel. En un comunicado, las Secretarías de Hacienda y de Energía señalaron que en total 8.653 gasolineras se han adherido, lo que presenta el 84% del sector. Debido a esta estrategia, el precio nacional de diésel se mantiene por debajo de los 27 pesos por litro, mientras que en zonas fronterizas se ubica por debajo de los 25.39 pesos por litro, beneficiándose de la tasa del IVA del 8% en estas regiones. Muchas gracias por su atención, le informó Héctor Hernández.
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0: 6:10, comunidad ruidosa, 6:10, a través del 99.5 FM de tu radio, Los 40 Tapachula. ¿Qué tal? ¿Qué show? ¿Cómo están en este rico sabadito, fin de semana? 25 de julio, comunidad de Los 40, la verdad que gusto estar con ustedes en una emisión más de Haciendo Ruido también el fin de semana, la neta sí. Pues ahora sí que nos extendimos, ¿no? Para el fin de semana. Digo, ando algo malita en la garganta por la gripa, pero muy feliz, muy contenta de estar aquí con ustedes en esta rica tarde calurosa en la ciudad de Tapachula, ¿eh? Que por cierto, después del temblor de ayer, ¿lo sintieron? ¿Dónde te agarró el temblor, Produ? ¿Cómo? ¿Qué? ¿En serio? ¿Te estabas bañando? ¡Ay, no!
1: ¿Qué?
2: Ya lo veía venir.
0: O sea, saliste corriendo. No puede ser. Oigan, es cierto, el día de ayer nos tembló aquí en la ciudad de Tapachula. Fue de 5.2 el día de ayer el temblor en nuestra ciudad. La verdad que sí se han seguido sintiendo algunas réplicas. Por eso debemos de tomar precauciones, ¿no? Y estar atentos, atentis, atentis. Pero sí, ¿dónde te agarró el temblor, Lilo? Yo les voy a ser honesta. Yo estaba en la sala de la casa cuando sentí que me movieron el sillón. Yo dije, ahora, qué show, ¿no? Pero resulta que sí, o sea, hasta se escuchaba el sonido de la tierra. No sé si les pasó eso a ustedes el día de ayer, pero yo pude escuchar hasta el sonido de la tierra. Y mire que no tengo oído biónico, ¿verdad? Pero sí se escuchaba así el... Sí, yo digo que era el sonido de la tierra. ¿Ustedes qué dicen? ¿Verdad?
1: ¿Qué?
0: Sí, o sea, digo o no. O solo yo lo sentí. Tú no lo sentiste. ¿No lo escuchaste, pobre? ¿Tú, Produ? No. Oye, no seas así. En serio, no lo escuché. No lo escuché. Solo yo. En serio. No, la verdad que yo sí escuché que la tierra hacía crash, crash, crash, crash, crash, crash, crash.
1: ¿Qué?
0: Sí, ¿cómo no?
1: Mientes.
0: Ay, sí.
1: Mientes.
0: No es cierto, sí se escuchaba. ¿Cómo que no? Ay. Bueno, ahí está, ruidosos de los 40. Arrancamos una emisión más del Haciendo Ruido. En este fin de semana no voy a poder hablar mucho, pero aquí voy a estar detrás del micrófono. Soy tu amiga Lilo Martínez. Como siempre, un gustazo estar con ustedes en esta rica tarde aquí en la ciudad de Tapachula, que ya les decía, está haciendo calorcito, se siente el bochorno, no nos llovió. Sí nos dieron la zarandía del día de ayer con el temblorcito, pero hoy no llovió para nada. Así que vámonos con más música. ¿Estás listo, Produ? ¿Con qué nos vamos? Órale, pero ¿quién la canta? Porque hay varias versiones del tema de Camilo Sesto. Vivir así es morir de amor. Vivir. ¿Por qué no lo pones con los Caligaris? A ver, chécate ahí los Caligaris. Ándale, ahí está. Vámonos con más music a través del Haciendo Ruido por el 99.5 FM de tu radio. Número para que estemos en contacto: 962-62-524-99. Vámonos con algo de los Caligaris y este que es el cover de Camilo Sesto, Vivir así es morir de amor. 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
3: Hola, soy Sam y esto es Los 40 News. La fiebre por la Odisea, la más reciente película de Christopher Nolan, continúa creciendo tras su estreno. Y no solo en cines, sino también como libro. Con proyecciones de taquilla enormes y muchos pronósticos que la colocan como una de las grandes protagonistas de la próxima temporada de premios, todo indica que tendremos a Odiseo para rato. Sobre todo porque su llegada a los cines ha provocado un fenómeno interesante. Tanto las ventas del libro de la Odisea como las reproducciones de su versión en audiolibro han aumentado considerablemente. De acuerdo con Circana Bookscan, en información retomada por Variety, las ventas de la Odisea aumentaron 76% durante este año. Del 23 al 26 de julio se llevará a cabo la Comic Con, la convención de cultura pop más importante de la industria del cine y el entretenimiento, donde varios estudios, productoras y distribuidoras se reúnen para presentar noticias, anuncios, primeras imágenes y trailers de sus películas y series más esperadas. Este 2026, como es tradición, la Comic Con se celebra en San Diego. Cada uno de los días tendremos anuncios y las noticias más recientes sobre los títulos que forman parte de la agenda de estrenos, así como los planes a corto y largo plazo. Este año es especial para la Comic Con y cualquier convención en realidad, pues el 2026 es uno de los años más intensos y diversos entre los estrenos, con algunos de los blockbusters más esperados dentro de la cultura pop. Y uno de los más importantes es Avengers Doomsday de Marvel Studios. Ahora ya lo sabes.
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6: De la tarde con 40 minutos, comunidad ruidosa, 6:40, y bueno, saludos a mi buen amigocho Luis Mejía. Dice

0: reportando. Luisito, qué show, Luis. Saludos a toda la banda que nos está sintonizando en ese momento. Ahí saludos para el Tumbala, para el Tigre, para la Chachis, para el jefe Robert. Para la Flaca, para el Tumbala, dice. Oye, saludos al buen Luisito Mejía, que también se está reportando hoy con nosotros.
1: Ya lo veía venir.
0: Saludos también a nuestro buen amigo Cesarín, Cesarín. Oye, que el Cesarín nos estuvo escuchando el día de hoy en el programa Mujeres de Hoy. Ya ven que les comenté que ahora Mujeres de Hoy solo se va a transmitir únicamente los días sábados de 9 a 11 de la mañana. Será la transmisión de tu programa Mujeres de Hoy aquí en Los 40 Tapachula. Continúa, sí continúa Mujeres de Hoy, pero ahora únicamente sábados de 9 a 11 de la mañana. Ahí está. Sí, ya me dijo mi amigo Cesarín que nos estuvo escuchando, mi buen produ, el Cesarín, Cesarín. Oye, dice por acá, saludos, Lilo. Hola. Dice, raro escucharte. Los días sábados. Acá andamos, Juan Carlos. Saludos a Juan Carlos, que ya está en sintonía. Con toda la buena vibra y la buena actitud. Oh, yeah. Vámonos con más música. ¿Con qué nos vamos, produ? Es fin de semana. Ponte algo de punch. ¿Vas a poner a Pitbull? Sale, vale. Vámonos con algo de Pitbull a través de Los 40 Tapachula. Estás escuchando Haciendo Ruido.

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1: 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Son las 6 de la tarde con 50 minutos, Comunidad Ruidosa 6:50, a través del 99.5 FM de tu radio. Oye, tenemos mensaje de nuestro buen amigo Lecterín. ¿Qué dice Lecterín? A ver, ponlo ahí, Produ. A ver, ¿ya lo tienes? A ver, ¿qué dice? ¿Qué show, Lecterín? ¿Cómo estás, amigo show?
7: Hola. ¡Qué show! ¡Vamos con todo el ruido!
8: Muy buenas tardes, mis estimados.
7: ¡Hilo Martínez!
1: ¡Eso!
7: ¡Produ!
8: Buen sabadrín, rico sabrosín. Ya sintonía del Haciendo Ruidrín. Haciendo Ruidrín. Desde acá, desde el estado de Knoxville, estado de Tennessee. Que estamos en la chambeación y la manejación trabajando. Como ustedes comprenderán. Ánimo, que estén bien. Ya que termine el programa, se van por una serie. Ah, no, ¿verdad?
1: No, ¿qué pasó?
8: Igual usted, señor Produ, no se vaya a perder por ahí. También, producer, un besote para usted.
1: ¿Cómo que? No, ¡ánimo! Hombre, ¿qué pasó ahí? Oye, Produ, ¿qué es eso?
9: ¿Qué?

0: Saludos para nuestro amigo Cholecterín, que ya se está reportando con nosotros. Fíjate que así como ando de agripada, ay, no, lo que ya quiero es ir a casita, porque verdad que no, los síntomas de la gripe siempre son bien feos, la verdad. ¿Ah? Te manda saludos el Produ Ecterín. Saludos. Bueno, pues vámonos con más música. Fin de semana, sabadito 25 de julio, los éxitos de tus artistas favoritos a disfrutar a través del 99.5 de FM de tu radio, Los 40 Tapachula. Vámonos con algo del Conejo Malo y esto que es uno de sus grandes éxitos, la neta que sí, hasta la fecha. Debí tirar más fotos.
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amo, gracias por estar aquí, de verdad. Para mí es bien importante que estén aquí, cada uno de ustedes significa mucho para mí. Así que vamos para la foto, vengan para acá, métase todo el mundo, todo el corillo, vamos. 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
0: Investigaciones han demostrado que las emociones que sentimos al escuchar una canción son muy similares a las que sienten otras personas escuchando la misma melodía. Esta sincronización emocional puede explicar por qué hacer amigos en conciertos es algo tan común, ya que la música crea un vínculo emocional compartido y fomenta la empatía.
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0: Son las 7:01. 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
1: 7:05, continuamos con más del Haciendo Ruido a través del 99.5 FM, tu radio, Los 40.

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7 de la noche, ya con 11 minutos, 7 con 11. Y bueno, continuamos con más del Haciendo Ruido. ¿Qué pasó, Produ? Tenemos saludos, mensajes. Muy bien. Vamos a ver qué dice la comunidad ruidosa. ¿Dónde nos están escuchando en este rico fin de semana? Dice por acá, saludos de parte de Claudia y Héctor. Te vamos escuchando en el auto. Saludos, Lilo. Saludos, chicos. ¿Qué andan haciendo? GPI, GPI. A ver, dice por acá. Hola, hola. ¿Me puedes complacer con la canción de Aerosmith? Ah, mira, andan con todo el power el día de hoy. De Aerosmith, ¿pero cuál de Aerosmith? ¿La de Jade? Jade. ¿Es esa? Ah, ok. Bueno, ahorita la ponemos. Vámonos con más. A ver, dice acá. Saludos, Lilo. Hola, hola. Feliz fin de semana, Lilo. Saludos al producer. Dile que se porte bien. Ya vio, oiga, le están diciendo que se porte bien, produ. Pórtese bien. Ay, sí. Bueno, vámonos con más música. Me piden la de Jade de Aerosmith a través del 99.5 de FM, tu radio Los 40 de Tapachula. Son las 7 de la noche con 12 minutos.

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2: Las vacaciones de verano pueden duplicar el tiempo que niñas, niños y adolescentes pasan frente a las pantallas, hasta alcanzar 8 horas diarias con riesgos para su salud física, emocional y su desarrollo. Especialistas en salud y desarrollo infantil explican que el problema no es únicamente la cantidad de tiempo frente a una pantalla, sino todo aquello que deja de hacerse. Dormir lo suficiente, realizar actividad física, convivir con la familia, leer, jugar al aire libre o mantener contacto con la naturaleza son acciones que suelen quedar en segundo plano cuando el uso de dispositivos electrónicos se vuelve excesivo. El uso prolongado de pantallas puede provocar fatiga visual, trastornos del sueño y sedentarismo. También se asocia con ansiedad, irritabilidad, problemas de atención y concentración, dificultades para regular las emociones, aislamiento social e incluso síntomas de depresión. Especialistas también advierten que estos hábitos pueden repercutir en el bienestar integral de niñas, niños y adolescentes, así como en su desempeño cuando regresan a las aulas. Por ello, recomiendan establecer límites claros al uso de dispositivos electrónicos, además de supervisar el contenido que consumen los menores para fomentar hábitos digitales saludables. Hasta el siguiente comentario.
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5: 7:21 PM y continuamos con más de los éxitos de tus artistas favoritos aquí en Los 40.

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9: Ruidoso, son las 7:30 p.m. Vámonos con más música en este rico sabadito 25 de julio a través del 99.5 de FM de tu radio. Algo de Billie Eilish para todos ustedes. Birds of the Feather.

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1: Hola, soy Sam y esto es Los 40 News. La fiebre por la Odisea, la más reciente película de Christopher Nolan, continúa creciendo tras su estreno. Y no solo en cines, sino también como libro. Con proyecciones de taquilla enormes y muchos pronósticos que la colocan como una de las grandes protagonistas de la próxima temporada de premios, todo indica que tendremos a Odiseo para rato. Sobre todo porque su llegada a los cines ha provocado un fenómeno interesante. Tanto las ventas del libro de la Odisea como las reproducciones de su versión en audiolibro han aumentado considerablemente. De acuerdo con Circana Bookscan, en información retomada por Variety, las ventas de la Odisea aumentaron 76% durante este año. Del 23 al 26 de julio se llevará a cabo la Comic-Con, la convención de cultura pop más importante de la industria del cine y el entretenimiento, donde varios estudios, productoras y distribuidoras se reúnen para presentar noticias, anuncios, primeras imágenes y trailers de sus películas y series más esperadas. Este 2026, como es tradición, la Comic-Con se celebra en San Diego. Cada uno de los días tendremos anuncios y las noticias más recientes sobre los títulos que forman parte de la agenda de estrenos, así como los planes a corto y largo plazo. Este año es especial para la Comic-Con y cualquier convención en realidad, pues el 2026 es uno de los años más intensos y diversos entre los estrenos, con algunos de los blockbusters más esperados dentro de la cultura pop. Y uno de los más importantes es Avengers Doomsday de Marvel Studios. Ahora ya lo sabes.
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5: 7 de la noche, ya con 50 minutos, comunidad ruidosa, 7:50. Y bueno, tenemos mensajes por acá. Dice, hola, ¿qué tal? Buenas noches. Hola, hola. Dice, te escuchamos rumbo a Tuxtla, chicos. Saludos, Lilo. Muchísimas gracias. Que tengan buen viaje. Todos los que ya van rumbo a casita, que tengan un excelente viaje de regreso a casa. De verdad que sí. Dice por acá, hola, buenas noches. ¿Me puedes conversar con la canción de Seven Nation Army? Ya la pusiste, ¿verdad, Produ? La de Seven Nation Army. Ya la puso el Produ. Ahí está, cumpliendo. A ver, dice por acá, Lilo, qué show. Dice, te escuchas diferente, Lilo, estás apagada. Les voy a ser honesta, ando con gripa y por eso me siento así de mal. Pero sí, acá estamos. Con gripa. A ver, dice por acá, dice Lilo, compláceme con una canción de Coldplay, Viva la Vida. Ah, ya la puso, esa sí la escuché. La escuché también, la de Viva la Vida, de Coldplay. A ver. Perdón. Dice por acá. Ay, me cambia la voz. Hola a todos. ¿Cómo están? Bienvenidos al Haciendo Ruido. ¿Cómo es, verdad? Cuando uno está ronco, le cambia la voz así como que más. Hola, buenas noches. Están escuchando Los 40. Toda la actitud. Ay, ay, ay. No. Eso de andar roncos. ¿Ah? No, pero anda. Lo bueno que es de garganta y no de nariz, porque luego uno se escucha como el calamardo cuando tiene tapado la nariz, ¿verdad? Es cierto, suele pasar. Y bueno, ruidosos, ¿qué creen? Ya me voy. Ya me voy, comunidad de los 40, pero como siempre fue un gusto haber estado con todos ustedes a través del Haciendo Ruido por el 99.5 FM de tu radio, Los 40 Tapachula. Soy Lilo Martínez, muchísimas gracias, Produ. Nos escuchamos el día lunes con más de Haciendo Ruido de 6 a 8 de la noche. Yo los dejo con algo de Rauw Alejandro y esto que lleva por título Todo, Todo, Todo de Ti. Nos escuchamos el lunes. ¡Adiós!

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3: Son las 8:01.

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1: Son las 8:10.

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4: Son las 8 con 20 minutos.

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3: Son las 8:30.

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6: Son las 8:50.

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5: Ya regresamos, Despechados. Buenas noches, bienvenidos a los que apenas nos están sintonizando. Es 962-625-2499, el número de WhatsApp y llamada telefónica. Va de nuevo y lento para que lo anotes por si no lo tienes. 962-625-2499. Ese es el número de WhatsApp para que te reportes de una vez. ¿Y qué les parece si nos vamos poniendo cómodos? Porque se viene el confesionario.
6: El confesionario.

0: Listo, muchachos. Ya
1: ahora
0: estamos.
1: Sí.
0: Mira, yo no sé cuántos
1: ahora sí
0: están ahorita escuchando, pero yo espero que se reporten y que nos den su punto de vista, porque este mensaje nos llegó justamente ayer.
1: Ok.
0: Y vamos a empezar fuertes, ¿eh?
1: Okay,
0: bueno, más
1: va.
0: O menos, nada más es como una dudita.
1: Ok, va.
0: Despecha dos, buenas noches. Mi novio dice que le encanta que me siente en su cara.
1: Ok.
0: Pero a mí me da mucha inseguridad. Él dice que no le importa y que lo disfruta mucho, pero no sé, díganme ustedes por qué le gusta eso a algunos hombres.
1: Vaya, vaya, vaya. Fíjate que...
0: Lo dije bien, ¿verdad? Porque sentí que como que en mi mente me crasheé.
1: Te crasheaste como yo.
0: Mi novio no, dice sí. Que le encanta que, ajá, me siente en su cara, pero a mí me da mucha inseguridad. Él dice que no le importa y que lo disfruta mucho, pero no sé, díganme ustedes, ¿por qué les gusta esto a algunos hombres?
1: Fíjate que...
0: Y todos ahorita, todos.
1: Y todos ahorita, yo, decían, ¿no? Todos levantando la mano. fíjate que comparto la misma duda con la despechada que nos escribe ahorita. Pues sí, creo que sigue siendo un misterio no resuelto para nosotras. No sé ahí los caballeros que nos escuchan si nos pudieran explicar la psicología detrás de este comportamiento, como me gusta decirlo. Pero sí es bastante curioso.
0: Yo siento que es como una cuestión de es que te gusta tu pareja, o sea, y cada parte de ella es perfecta y te gusta y quieres tenerlo ahí en ti, sobre ti, besar, morder, o sea, ¿me entiendes?
1: O sea, pero, o sea, puedo entender esa parte, pero lo que le hace ruido a nuestra amiga despechada es que
0: esa zona en específico y que le pide, ¿no? Así de...
1: O sea, un acto muy específico.
0: Asfíxiame.
1: Siéntate en mi cara, o sea, uh-huh, dices tú, espérame tantito, ¿no?
0: Pero ¿cómo? O sea, ¿realmente sí o es un decir?
1: Ajá, sí, exacto, o sea, de que, o sea, ¿real te quieres quedar ahí morirte asfixiado o es meramente una...
0: No, pues obviamente es nada más un
1: decir.
0: Un decir, pero pues, o sea, sí como que...
1: Pero habrá hombres que sí lo disfrutan. O sea, que sí dicen, ah, yo sí me rifo.
0: Sí, claro. ¿Por qué no?
1: ¿Y si sí? Ah, no es cierto. No, eso ya pasó ahorita.
0: ¿A que sí?
1: ¿A que no?
0: Buenas noches, despechados. Carmen e Irán, ¿les puedo encargar una complacencia? Si pudiera, de Manuel Medrano.
1: Sí, sí puedes pedirla. Ah, no es cierto.
0: Que te la pongas diferente. No es cierto. Sí, porque ayer, de hecho, se nos pasó tu complacencia, despechado, discúlpanos.
1: Un ya, perdón.
0: Sí, hombre, un nos acordamos después.
1: Para...
0: Nos...
1: producción ahí que no se está poniendo las
0: sí,
1: pilas,
0: caray.
1: Andan muy dormidos. Nomás les digo.
0: Confesionario.
1: A ver.
0: A mí sí me gusta hasta tomar los fluidos.
1: El elixir de la vida.
0: Sí. Sí, mira.
1: Wow, pero, híjole.
0: Pues claro. Por supuesto.
1: Por su pollo. No sé, es que, miras, a una de mujer sí de pronto le causa mucha lo que dice, comparte la opinión de la despechada. De pronto, bueno, todos tenemos inseguridades, uh-huh, pero en específico es llevar a cabo ese acto no protocolario. Dice una, ah, caray.
0: ¿Pero por qué les hace ruido? O sea.
1: Pues es que.
0: Qué padre, ¿no? O sea, qué rico.
1: En algún momento platicaba con una amiga sobre esto, ajá, y ella me decía, es que me lo pidió, pero yo me saqué de onda, ajá, porque me da pena, o sea, es dejar caer todo tu peso, estás ahí, y dices tú, bueno, o sea,
0: no, pero digo, tampoco es como que de verdad, o sea, no sé cómo decirlo porque no quiero que se escuche así mal.
1: Muy grotesco.
0: Pero tampoco es que va a ser una silla, ¿me entiendes? O sea, sí, pues, pero no, tampoco. Porque obviamente, ajá, es un peso sobre una zona que no tiene fuerza, ¿no?
1: Ajá.
0: O sea, que estés acostado.
1: Sobre,
0: o sea,
1: la cara.
0: Ajá. Entonces, pues es nomás así como que el.
1: Es que es muy distinto.
0: Estar ahí, o sea, sí te vas a. Pero no vas a dejar caer todo tu peso así de.
1: O sea.
0: Como si fuera columpio, ¿no?
1: Que no será el chiste. Es que una cosa es que tú pongas la cara y otra cosa es que tú te pongas en la cara de alguien.
0: Ah, bueno, sí, ahí sí.
1: Entonces, yo ahí sí es muy distinto.
0: Bueno, sí, si lo dices de esa manera.
1: Entonces, lo que dice la despechada es que el novio le pide, sí, ¿no? Que ella sea quien.
0: Despechada, que no te dé inseguridad, tú hazlo. Claro.
1: Sí, sí, sí, experimenta. Tal vez te gusta, y si no, pues no, no pasa nada.
0: Dice, yo sí, la verdad lo disfruto mucho. Es un gusto de todos los hombres.
1: Ok. Pero, o sea, sí, muchos coinciden. Ok, ya entendí, ya me quedó claro. Que todos coinciden de que sí, que ¿sí? Podría morirme ahí asfixiado y sería feliz, ¿no? Ya entendí. ¿Por qué?
0: No sé.
1: La verdadera pregunta es, no es si te gusta o no, ya me quedó claro que sí. Es ¿por qué?
0: Pues es que el simple placer de estar entre esa zona, ¿no?
1: O sea, ¿sí?
0: Sí. Muchachos, ¿ustedes qué piensan cuando las parejas se dan besos en la boca y les meten la lengua? ¿Es eso correcto? Hay muchas formas de besar, mi buen despechado.
1: Sería una falta de respeto si eso no sucediera.
0: Claro, o sea.
1: O sea, yo para qué quiero un piquito así de.
0: No, pues sí, no.
1: No, a mí, o sea, hazme la ortodoncia de una vez si quieres, sin problema. Ay, no me pasé, va.
0: No, la limpieza bucal.
1: La limpieza bucal de una vez.
0: No, pues sí.
1: Pues ¿por qué no?
0: Pues es que es muy común y despechado, o sea, normalmente, o sea, cuando besas, pues
1: se usa la lengua,
0: y si tuviéramos tres lenguas, usaríamos las tres.
1: Sí, claro, desafortunadamente solo tenemos una.
0: Sí.
1: Y uno me tiene imagino, que hacerlo.
0: Pero obviamente me imagino que hay gente a la que no le gusta.
1: ¿Por qué no le gusta?
0: Tal vez es muy delicada y ay, no es una zona, es la lengua que porque es aguadita, que porque no sé, o sea, me imagino, yo quiero pensar.
1: Pero tan rico que es besarse de lengua.
0: Dice un despechado, escuchar despechados ahora me pone cachondo, dice. Ese era el fin.
1: Nada más pasaba a decir esto y me retiro, dice. Cierro ahí los
0: despechados. Les voy a lanzar una pregunta porque ya nos vamos a ir a la pausa.
1: Sí, a ver.
0: ¿A poco digo yo? Después de escucharnos.
1: ¿Cuántos matrimonios hemos salvado?
0: Van y tocan la habitación. ¿Cuántos matrimonios hemos salvado? Díganos.
1: O mejor no nos cuenten. Ah, no es cierto.
0: Sí, hombre. Vámonos a la pausa, ¿no? Y regresamos rapidito. Es Despechados 40.
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0: Ya regresamos, Despechados 40, y recibimos la llamada de un despechado hace un momentito cuando estábamos con la canción que nos pidieron y nos decían, pues bueno, yo soy hombre, pero yo creo que una mujer no lo vería bien, no estaría de acuerdo, no creo que le dé igual y hasta cierto punto yo creo que no lo perdonaría. Porque a partir de ahí vienen muchas preguntas. Yo le hago la pregunta a la despechada, ¿no, Mergan? ¿Tú qué harías en este caso?
1: ¿Cómo, perdón?
0: En el caso del despechado despechada que mandó el mensaje. Para las despechadas, que si se enteran de que el novio estuvo con una chica trans, ¿te daría igual? ¿Cambiaría su forma de verlo? ¿Qué provocaría en ti?
1: ¿Cómo, perdón?
0: Ay, ya.
1: ¿Me puede repetir la pregunta? Pues yo creo que depende de la forma en la que. Depende de la forma en la que me entere. Digo,
0: depende de la forma.
1: Depende de la forma, porque puede que venga de una tercera persona. Quizás no es real. Para empezar, ver si fue real o no. Si llega a mí el comentario por una tercera persona, pues platicar, ¿no? Decir, oye, fíjate que me platicaron esto. No quiero yo. ¿Cómo decirlo? No quiero. Emitir un juicio sin antes saber tu versión. Y pues ya platicar, ¿no? O sea, ver, darle como el chance de ver que me explique y lo que sea, pero pues si no fue en mi año, no me hace daño, ¿no?
0: Yo creo que desde ahí, ¿no? Y bueno,
1: digo, sería muy distinto si ya dentro de nuestra relación
0: no, pues
1: ya hubiera sucedido otra cosa. Mientras, pues no, fíjate que yo sí soy muy así de aplicar la de si no fue en mi año, no me hace daño, y aplica para todo. Entonces, digo, mientras no afecte mi presente, tu pasado para mí, pues sigue siendo pasado.
0: Claro. No,
1: pasado será.
0: Premio doble para la despechada, dice un despechado. ¿Pero por qué premio doble?
1: No Pero entiendo. ¿Por qué premio doble?
0: Ajá. Siempre leales a ustedes con mi radio, dice, nos lleva con su, lleva su radito a donde sea que va.
1: Ay.
0: Y ahorita me imagino que se va a echar unos taquitos, pero ahí está con su radio.
1: Mi paye quellillo. Oye, 10 de 10, sí, es esta taquería, de un carbón chiquito. 10 de 10 es ese lugarcito, Mucho GPI. No, pues sí, obviamente, ya sí, si es así, yo también sonaría de ahí. Del diario, ¿no? Hay más mensajes, más comentarios.
0: Sí, hay más mensajes. Buenas noches, despechados. Saludos. Solamente quiero desahogarme. Es agotador trabajar incansablemente mes tras mes solo para pagar la renta, salir de deudas y cumplir con obligaciones. Siento que trabajo para sobrevivir, no para vivir. Ser adulto es verdaderamente agotador. Saludos a todos. Muchas gracias, despechado. Híjole, ay, despechado. La verdad es que yo creo que la mayoría nos hemos sentido así. Sí, tal cual como tú te sientes en algún momento de nuestras vidas, si no es que algún despechado que nos está escuchando ahorita se siente exactamente igual. Hay llamada, despechados, buenas noches.
3: Buenas noches, mi despechados.
0: ¿Qué onda, mi buen Kevin? ¿Cómo estás?
1: ¿Cómo andamos, Kevin?
3: Ando de esta rica noche después de una lluviecita, ¿eh?
0: Claro.
1: Ay, va a tomar su chocomil el Kevin.
3: ¿Cómo? ¿Qué tal ustedes? ¿Cómo están? ¿Qué dice la buena amiga Carmen López?
1: Aquí andamos, efectivamente, después de una rica tardecita, una tardecita lluviosa, a disfrutar del fresco de la noche, ¿no?
0: ¿Qué onda, Kevin? ¿Vas a tomar cafecito con pan? ¿Ya cenaste? ¿No has cenado? Platícanos.
1: Un chocomil.
3: Uy, ya acabo de cenar unas ricas quesadillas con un buen refresquito.
0: Oye, ¿tu quesadilla de qué era?
1: Qué delicioso.
3: De carne asada.
0: Hombre, qué rico. Provechito, mi buen Kevin.
3: Gracias, gracias.
0: Te mandamos un abrazo. Y mándale saludos a tu mamá, Kevin.
3: Igualmente, te digo tus saludos.
0: Va, Kevin.
3: Cuídense.
0: Listo, ahí está.
1: Igualmente, Kevin. Bye, bye.
0: Saludos a doña Jessy.
1: Saludos. Por ahí nos andan escuchando también.
0: Sí, claro. Y pues regresando al mensaje de nuestro despechado, para empezar, gracias por desahogarte, despechado. Al contrario, aquí estamos para poderte escuchar. Y pues sí, efectivamente, yo creo que esto es parte de lo que muchos vivimos día con día, que pues chambeamos, sí, para eso, para que salga para la renta, para la comida, para ayudar a la familia, para alguna que otra deuda. Pero pues no te desanimes, despechado. Estamos en el mismo barco, y pues ahí que tratamos de arreglárnosla como podemos. Entonces, nos queda más que darnos ánimo entre nosotros mismos, Y si en algún momento quieres buscar alguna otra oportunidad o intentar algo más, algo diferente, hazlo. Hazlo. Digo, al final de cuentas yo creo que vivimos para eso, ¿no? Para hacer cosas que nos gusten, intentar cosas que de pronto queramos, y pues bueno, seguir experimentando y seguir viviendo. Eso nos queda, mi buen despechado.
1: Creo que es importante también buscar cierta motivación o algún objetivo, porque me imagino que después de tanto tiempo sí llega a ser un poquito tedioso, de que nada más, ¿cómo es el dicho? Vivo para trabajar o trabajo para vivir, algo así. No sé, igual si hay algo de motivación que puedas hallar dentro de eso, decir, bueno, trabajo para, no solamente para lo necesario, para sobrevivir, sino también trabajo para un objetivo que es, yo qué sé, comprarme mi carro, comprarme mi moto, algún objetivo a largo plazo que sea tu motivación diaria. No sé si tienes hijos, no sé si eres casado, soltero, pero creo que encontrar la motivación que te haga levantarte todos los días de la cama porque quieres poner tu propio negocio, porque no sé, algo tiene que haber. Yo creo que todos tenemos un motivo, algo que no solamente deudas, no estoy hablando solamente de pagar cuentas y demás, estoy hablando de algo más allá, algo que realmente te motiva para venir todos los días a trabajar para levantarte de la cama, y creo que si buscas un poquito dentro de tu baúl, vas a encontrarla. Y agárrate de eso, no solamente por la cuestión de la obligación, sino también por ese sueño, por ese proyecto a largo plazo.
4: Claro, efectivamente, así que despechados, pues ahora sí que a darnos el ánimo nosotros mismos. Hay más mensajes, pero los leemos al regreso. Vámonos a la pausa y regresamos. Escuchas Despechados 40.
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6: Chiapas sumó en las últimas horas otro feminicidio. Se trata de Joanny Magali, una joven de 28 años de edad que fue localizada sin vida en el municipio de Suchiate y con el cual suman ya 25 casos en entidad. Luego de este caso, activistas y colectivos feministas señalaron que no basta con reaccionar cuando ocurre una tragedia, porque la violencia de género no nace de un momento a otro. Se alimenta de la normalización del machismo, de la indiferencia y de una cultura que durante años ha minimizado las agresiones contra las mujeres. Si bien es cierto que las instituciones tienen una responsabilidad ineludible como prevenir, investigar, sancionar y garantizar justicia, también es cierto que como sociedad debemos preguntarnos cuántas veces hemos guardado silencio frente a una agresión o cuántas veces hemos considerado normal un acto de violencia. Hoy, el llamado no debe quedarse únicamente en la exigencia de justicia para Joana. Debe convertirse en una exigencia permanente para construir espacios seguros, fortalecer la educación con perspectiva de igualdad y fomentar una cultura donde ninguna forma de violencia sea tolerada. La verdadera transformación comenzará cuando la vida de cada mujer sea defendida con la urgencia, la empatía y el compromiso que merece. Hasta el siguiente comentario.
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1: Ya regresamos, 9 de la noche, 30 minutos a través de los 40, 99.5, Despechados 40. A ver, ¿qué dice? ¿Más mensajes? ¿Más
4: seguimos en el confesionario, muchachos?
1: Sí, a ver, échale. A ver, ¿qué dice?
4: Despechados, buenas noches. Saludos a quienes estén escuchando. Anónimo.
1: Ay, gracias.
4: Mi novia no quiere tener intimidad cuando está en sus días. ¿Está mal que me moleste? Sí, está mal. La verdad, sí.
1: Sí.
4: Hay que respetar, muchachos, o sea, y no de ley ni a fuerza tiene que ser, pues, cuando tú quieras y cuando no.
1: Es que una cosa es que te agüites, ¿no? Que digas tú, bueno, pues, no, de decir, pero ya de enojarte, o sea, ya de molestarte.
4: Pero fíjate,
1: yo creo que hay que checar eso, ¿eh?
4: Hasta eso también como de agüitarse, digo, o sea, ¿por qué? Entiéndelo, ¿no?
1: Sí, pero pues él lo sabía y ya iba con la idea y es como que, oye, ¿sabes qué? No, o sea, sí te puede agüitar, es válido, ¿no? Sí, que sí. Digas, ¿sabes qué? Ahorita no. Y tú así como de, pues chale, ¿no? Pues ni modo, a esperar, ¿no?
4: Sí.
1: Pero de
4: respetar.
1: Eso, sí, claro, de eso a que realmente te provoque esa sensación de enojo, oye, espérame tantito.
4: Claro.
1: Sí, yo creo que hay que entender, hay que respetar. No a todas les gusta hacerlo en sus días, a esa es otra cosa también.
4: Y aparte te voy a decir algo, a veces no solamente es el hecho de que esté en sus días y que sea incómodo y que se pueda ensuciar y todo, sino con ello vienen otras cosas más, el que no se sienta bien, el que le duela el vientre, no sé, el que tenga dolor, tal vez, el que esté muy sensible. Entonces, son cosas que tienes que ponerte a pensar también, no es nada más como decir, ay, no. O sea, no es porque no, nada más no quiera, ¿no? Sino tienes que entender.
1: Sí, claro, y aparte entender que es un proceso biológico que sí o sí tenemos, ni siquiera nosotras queremos pasarlo, con eso te digo todo. Entonces, un poquito de empatía no vendría nada mal, unos apapachos, siempre le he dicho, investigar un poquito sobre anatomía femenina y ver cómo puedes también tú ayudar a tu pareja en estos días de, pues, del mes, ¿no? O sea, por lo general, cuando una se encuentra en esta etapa, de verdad, para todos los caballeros que me escuchan, tienen novia, pareja, esposa, créanme que no hay nada mejor que cuestiones de antojitos dulces. O sea, si tú llegas con algo de chocolate, lo que sea, un frappé, un batido, un pastel, que sea chocolatoso, cállate, ¿no? O sea, en estos días, créeme que sienta bastante bien, o sea...
4: O debes de conocer qué se le antoja, porque puede que sea general, una mujer que se le antoje tal vez un esquite en sus días, ¿no?
1: Por lo general, sí. Qué rico.
4: No, la cosa es que le sepas, que le busques.
1: Unos cueritos con salsa.
4: Claro, hay de todo.
1: Entonces, también entender esta parte y no hacerla sentir como que, bueno, o sea, porque estoy en mis días, o sea, no se me quiere ni acercar, ¿no? Entonces, ver también la manera de ser, de tener empatía, de ser comprensivos. Y no todo se basa en la cuestión sexual, digo, también dónde está el amor, ¿no? Hay llamada telefónica.
4: ¿Qué lo dice? Despechados, buenas noches.
3: Hola, buenas noches, mis despechados lovers.
4: ¿Qué onda, pasó, Kevin? ¿Cómo estás?
3: Ya andamos con la bendición de Dios ya en esta rica noche, porque está un aguacero que para dormir sabroso.
1: No manches.
4: ¿Es en serio?
1: Oye, nosotros ni en cuenta, ¿eh?
3: Como están adentro y tienen aire acondicionado, por eso.
4: Sí, ni en cuenta. Que está lloviendo, mi
1: híjole.
4: Buen.
3: Sí, ¿qué dice? ¿Cómo están?
4: Bien, Kevin, aquí andamos. Ya a mitad del programa, bien rápido.
3: Sí, va, como quiera. Oigan, ¿y el elefante qué onda?
4: Pues no está, mi buen Kevin. Yo creo que va a regresar cuando Cristian regrese de vacaciones.
3: Y fue.
4: También se tomó. Allá. Nadie le dijo, pero pues se tomó sus vacaciones también.
1: Hay que lo vea el jefe.
3: A mí se me hace que con el Cristian alegría de estar.
4: Yo creo.
1: No lo dudaría.
4: Se fueron juntos.
3: Han de estar en sus vacaciones felices.
4: Yo creo que sí.
3: Sí, sale, güey, cuídense, linda noche.
1: Bye, bye. Adiós, Kevin. Bye, bye. Ay, tan lindo. El Kevin a veces habla como que si ya fuera un señor así ya, sí. Muy, muy bien, con la bendición de Dios. Qué bueno que hay trabajo, qué bueno que hay vida. Claro. 16 años tiene mi paye, que guillo.
4: Oye, hay un mensaje que llega.
1: A ver, ¿qué dice?
4: Hay chicas que sienten alivio cuando lo hacen con el periodo. Así he leído, así he escuchado a varias decirlo. Uh-huh. Ahora también hay chicas a las que les da asco. Así como hay chicos que también les da asco. Simplemente respétalo o quizás no tiene la suficiente confianza, pero respeta su decisión.
1: Fíjate que es cierto. Lo que decía al principio del mensaje, los orgasmos sí pueden aliviar la situación de los cólicos menstruales. Eso sí es real. Pero aquí el detalle está que no a todas, pues no a todas nos gusta precisamente estar en la fiesta loca durante esos días. Entonces, ¿qué queda hacer? Pues solamente esperar. Esperar, claro. Y dar chance que la biología haga lo suyo y ya.
4: Además, ¿no? No es eterno, aguántate unos días y listo.
1: Sí, claro. No pasa nada, no te vas a morir tampoco.
4: Hay mensajes.
1: A ver qué dice.
4: A ver, vamos a
1: tener una llamada.
4: Despechados, buenas noches.
3: Para ese amigo, lo de su novia, ¿le puedo dar un consejo?
1: Claro.
3: Hay otros agujeros.
4: Ay. A ver, mira, ya se fue.
1: Ay, es que no. este tira la piedra, sí, y esconde la mano. ¿Cómo
4: sí,
1: es?
4: Sí, así, tira la piedra y esconde la mano.
1: Tira la mano y esconde la piedra.
4: No, porque, o sea, y volvemos a lo mismo, no a todas les gusta. ¿Me entiendes?
1: Quizás no, o sea, pues sí, o sea, de manera general, no a todas les parece la idea.
4: Si les late, pues ya, qué bueno, ¿no?
1: Aunque, o sea, existan otros agujeros.
4: Sí, o sea, si le late, pues está bien, ¿no? Tal vez si ella misma te dice, no te preocupes, amor, o sea, date por otros lados, ¿no? Pero, pues ahora sí que va a depender, perdón, mucho de tu pareja, ¿no? O
1: perdóname, fui muy, sí, muy descriptiva.
4: Explícita.
1: Muy explícita, perdón, qué bueno que es radio, ¿eh? Qué bueno que es radio, sí. Perdón.
4: Hay mensajes. Les cuento, mi esposa y yo, hay veces en las que ella se va bien sexy y guapa y se siente en una mesa. Y yo la intento ligar, así como desconocidos, y es muy divertido. Prueben, dice.
1: ¡Eso! ¡Claro, claro! ¡Bien! ¡Bravo! ¡Me encanta! me encanta cuando se ponen creativos. Te diré que esta cuestión de los juegos de roles siempre despierta un lado más interesante en tu relación de pareja, entonces.
4: No, y es bien padre cuando te la crees, ¿no? Y
1: cuando vas, te metes en personaje.
4: Y todo.
1: No, hombre, bien ahí, despechado, bien ahí, muy bien.
4: ¡Amalia!
1: ¡Amalia! ¡Pra! ¡Uy! Que se cambien de nombres. ¡No! Que se ponga una peluca,
4: dice. Y sonaba el caballo, dice. Allá será radionovela.
1: Me encanta.
4: A
1: ¿qué
4: ver,
1: más dice?
4: Hay mensajes.
1: A ver.
4: Dice, compré esto para experimentar con mi pareja sexual. Nos manda, nos adjunta evidencia. Pero de una imagen, no crean que de
1: sí,
4: que
1: sí,
4: compró,
1: sí.
4: ¿No?
1: Sí, no.
4: Yo creo que le gustó la idea, porque no me dijo nada malo ni le disgustó la compra. Oye, bro, antes de esto, yo pienso que antes de comprarlo deberías de decirle, ¿no? Porque qué tal si su reacción hubiera sido otra. Para empezar, ya gastaste, y para terminar, o sea, ya te viste así como que, oye, o sea, ¿quién te dijo que a mí me gustaba eso, no? No sé, yo pienso para la próxima decirle, oye, ¿sabes qué? Mira, como que me gustaría intentar esto, y le mandas la imagen. No, no entiendo. Le mandas un video.
1: Que si era para ponérselo él, ¿no?
4: Ajá. Y listo, ¿no? Pero pues qué bueno que no le disgustó la idea, al contrario.
1: Qué padre.
4: Es parte de experimentar y de disfrutar.
1: Sí, qué no. Chido, qué chido que se pueda vivir tan abiertamente y tan bonito la cuestión de la imaginación, de la creatividad. Hay más mensajes.
4: Otro mensaje. Sigo leyendo ese y te avientas tú los demás, ¿sale?
1: Ok.
4: Amigo, debes de aprovechar. Los avientas donde van, dice, y no hay riesgo de embarazo, convéncela. No, no. Ya dijo que no. Ya dijo que no quiere en esos días. Hay que respetar su decisión. No hagan caso de este despechado.
1: Y fíjate que no siempre es.
4: Te
1: lo digo yo. A ver,
4: después andan asustaditos haciéndose pruebas, ¿eh?
1: Sí.
4: Despechados, buenas noches.
1: Se la están sudando.
8: Un caballero nunca teme manchar su espada.
1: ¡Bien dicho!
4: Siempre y cuando
1: dicho. Todo el consentimiento, sí, claro. Pero bien dicho, bien dijido. Bien dicho.
4: Bien dijido.
1: Bien dijido. Bien.
4: ¿Qué más? ¿Qué otros mensajes?
1: Depende de los gustos, ¿verdad?
4: Claro.
1: ¡Guau! Dice. Ok, dice. ¿Más mensajes? Uh-huh. Dice, muchachos, hacer el amor con tu pareja más cuando está en sus días, paso mecha, es lo más rico del mundo. No digan mi nombre.
4: No te preocupes.
1: ¿A ustedes se les hace antihigiénico?
4: A mí, sinceramente, no. Estoy respondiendo por mí.
1: Ok.
4: A mí, no. Y por lo que veo, algunos despechados, tampoco. Pero pues sí existen personas que se les hace muy sucio, muy antihigiénico, o sea, que incluso les da asquito, ¿no? Y yo he conocido amigos, hombres, que les da un montón de asco, ¿eh? Asquísimo.
1: Sí.
4: Y también hay que respetarlo.
1: Hay de todo. Y aparte, funciona como una especie de lubricante natural, entonces hace que todo fluya más fácil, ¿no?
4: Sí.
1: Entonces, todo se potencializa un poquito más, porque al estar una más sensible en todos los aspectos, todo lo sientes al doble. Entonces, sí, puede ser una recomendación, siempre y cuando te guste. Si nunca lo has hecho así y tienes la curiosidad, la duda de cómo será, inténtalo.
4: Claro.
1: No vas a saber si te gusta si no lo pruebas, y quién quita y se convierte en algo diferente y nuevo para probar.
4: A través del 99.5, esto es
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0: Ya regresamos, despechados. Estamos de vuelta. Comunícate al 962-625-2499. Manda los mensajes o haz las llamadas telefónicas. ¿Qué nos dice el confesionario? Vámonos de una vez.
1: El confesionario.

0: Ahora sí, muchachos.
1: Ahora sí.
0: Por favor, Carmen López, haznos el maravilloso favor de leer este confesionario.
1: Llegó el momento de hablar de cochinadas.
0: ¿Ah, sí? Bah. ¿De eso trata?
1: No de cochinadas, como que ustedes ya agarraron de encargo del programa, ¿eh? Tiro por viaje, terminamos tocando temas sexuachis. Me encanta. Pero
0: vamos a ver de qué hablamos hoy. ¿Qué nos dice el confesionario?
1: Dice, buenas noches, despechados. Mañana viernes de Carmeleo, Carmeleo, claro. Carmeleo, Carmeleo.
0: Como debe ser.
1: Pero qué bueno que estás aquí, qué bueno. Fíjate bien, dice, fíjense que últimamente la intimidad con mi esposa siento que se está volviendo algo repetitivo. La amo y me ama, pero no sé cómo proponerle algo diferente.
0: Fácil.
1: Fácil.
0: Dilo.
1: Dilo.
0: No tienes por qué darle más vueltas. Al contrario, o sea, qué bueno que quieras hacer de algo rutinario o de algo, pues sí, que ya se volvió parte de la monotonía o de la rutina, que te nazca hacer algo diferente y no ir a buscar por otro lado, ¿no? Entonces, yo creo que está perfecto. Dile, o sea, así tal cual, ¿sabes qué, amor? Oye, y si intentamos algo distinto, algo diferente, y si nos damos más tiempo, y si planeamos algo, y si nos damos un día, no sé, algo así, pero tienes que decirlo, tal cual, porque luego, si lo dices así como que le quieres poner miles de flores, capaz no llega bien el mensaje como debe ser, y el resultado no va a ser el que esperas, entonces yo creo que tal cual. ¿No?
1: Sí, ¿no? Y aparte yo creo que no llegues no llegues como que se escuche a queja de que, ay, es que fíjate que siento que siempre hacemos lo mismo. Creo que no es la manera adecuada de decírselo. Quizás lo ideal sería parte de tener iniciativa, ¿no? Decir, ah, oye, mi amor, mira, planeé esto, una escapadita romántica tú y yo. ¿Te parece tal lugar? O ahí mismo en la casa, tal vez no es necesario gastarte toda la quincena, ¿verdad? Pero con que le hayas dedicado tiempo a pensar en ello, alguna dinámica, por ejemplo, algo que les puede ayudar o facilitar un poquito las cosas, si no son tan creativos o si no saben por dónde empezar, podría ser, tomen nota, tomar un frasquito o una cajita, no sé, a lo que tengan en casa, a un recipiente. Cada semana saquen un papelito y léanlo en voz alta y hablen de cuáles son las fantasías o actividades que les gustaría hacer y bajo qué condiciones. Cada semana, ¿eh? O sea, religiosamente, un ejemplo, X día, nos toca sacar un papelito de la cajita mágica, ¿no? Pueden negociarlo, pueden planearlo, pueden crear cierta expectativa y se pueden poner todavía mucho más creativo. Entonces, su cajita de deseos y fantasías o complacencias le pone un sabor distinto.
0: Te voy a interrumpir tantito porque quiero leer un mensaje que dice un despechado.
1: A ver qué dice.
0: Por eso hay que usar disfraces, facetas, juguetes, esposas, diferentes lugares y citaciones.
1: ¿Cómo que esposas? ¿De quiénes?
0: ¿De quiénes?
1: No, sí te entendimos.
0: Citaciones, ¿sí? Te refieres a tener citas así como hoy vamos a ir a un bar, un ejemplo, ¿no?
1: Uh-huh.
0: Hoy vamos a ir a comer marisco. De una vez, para poner la cosa más intensa, ¿no?
1: Así o más claro.
0: Para ponernos afrodisíacos, te espero en tal lugar, con un coctelazo, un pulpo de una vez.
1: Una ballena empanizada. Una sirena al mojo de ajo, dice. Pero, ¿sabes qué es muy? Ahorita que dijeron eso de ir a los bares.
0: Dijo situaciones, que lo puso mal. Puso citaciones. Y ya después dijo situaciones también.
1: Pero
0: okay.
1: también tener citas, en plan de que recrear una cita especial, por ejemplo, de cuando, no sé, se conocieron, regresar al mismo lugar. O sea, evocar a las emociones también es algo bastante bonito, ¿no? Ahora, si te quieres ir por el otro lado más, que yo sé que les encanta, por el lado más cachondón, pónganse guapos, pónganse guapas, arréglense, usen ese vestido, pónganse esos tacones, use ese perfume y díganse, ¿sabes qué? Tal día, tal hora, nos vamos a ir a un bar tú y yo. Cada quien va a llegar por su propia cuenta. Vamos a hacer como que si no nos conocemos. Como que si es primera vez que me estás viendo o que yo te estoy viendo y me voy a acercar a ti. Y a partir de ahí, que pase lo que tenga que pasar.
0: Y hay que fluya, muchachos.
1: Y que fluya. No, hombre. Luego nos van a agradecer.
0: Sí, sí, sí, es que se vale de todo, ¿eh? Vámonos a la pausa rápidamente y regresamos. 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
1: Son las 9:44.

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0: Perdón.
1: Se puso esto pero intenso.
0: Uy, uy, uy. Uy, uy.
1: Voy a leer el mensaje, ¿ok?
0: A ver, dale, acuérdate que es anónimo.
1: Sí, es anónimo porque estamos en el confesionario.
0: Sinónimo.
1: Despechado.
0: Antónimo.
1: Obvio que le escala a los hombres.
0: Ay,
1: esto
0: ay, ay.
1: A la pregunta que hicimos antes de irnos a la pausa. A los hombres le escala que la mujer con la que están saliendo tenga una mejor posición económica. Obvio que le escala a los hombres, dice la despechada. A algunos les causa envidia. Tengo unos conocidos que acaban de terminar por ese detalle.
0: Oh my God.
1: A él no le gustaba que le hiciera regalos y ella toda una diva al vestirse. Y ella pagaba en algunas ocasiones, pero la criticaba por su buen gusto y la manera de gastar.
0: Ay, ay,
1: porque
0: ay.
1: Porque la que puede,
0: puede. Y la que no, soporta.
1: No.
0: Pero te voy a decir algo. Aquí hay dos cosas bastante interesantes que
1: nos
0: me hizo.
1: Llama la atención.
0: Que esto. Me hizo recordar. Y yo. Hace tiempo me salió un video en TikTok que decía, chicas, recuerden que la envidia de parte de los novios también existe. Y yo dije, ¿cómo?
1: Sí, ahorita que me dijiste eso, yo dije, ay, pero ¿cómo? ¿Qué le puedes envidiar? No, no por demeritar o no, simplemente porque se supone que es tu pareja y que la amas y, o sea, ¿por qué la envidia, no?
0: Pero fíjate
1: pero
0: que
1: ya
0: sí.
1: me platicabas y ya acabo de recordar que yo vi una película.
0: Ah, bueno. Ah, bueno. Ah, bueno.
1: Que se llama ¿cómo?
0: Juego Limpio.
1: Juego Limpio y habla de esto también.
0: Sí.
1: La envidia entre parejas.
0: La envidia entre parejas, ahí te va. En los comentarios del video que yo vi decía, pues sí, ¿verdad? Que yo vi, porque era video, decían que una chica contó que su novio le tiraba comentarios tipo, si ella andaba celular nuevo, de que, ay, es que a ti todo te lo dan tus papás, es que tú naciste casi casi
1: en cuna de oro,
0: tú todo lo tienes fácil, y en cambio yo.
1: El trabajo que tienes fue por palanca.
0: Sí, esa sí me la han dicho.
1: Oye.
0: Esa ya me la dijeron. Y y tiene razón. No es cierto. Sí me causó mucho ruido y dije, ah, caray. Entonces salen más comentarios y de que no, que mi novio me decía que yo no, nunca he tenido que trabajar por nada, que a mí todo me lo han regalado, que él sacaba comentarios de que a diferencia de él. Perdón, a diferencia de mí, decía que él ha tenido que luchar desde abajo, que él ha tenido que trabajar desde tal edad y que lo que tiene le ha costado, que él nadie le ha regalado nada. Entonces, ese tipo de comentarios también reflejan la envidia interiorizada que algunos novios o parejas pueden llegar a tener. Ahora, hablando de esta película, que pues, si quieren verla, pues aprovechando que es fin de semana, se llama Juego Limpio. Y habla, cuenta la historia de una pareja que trabaja en el mismo lugar. Y pues.
1: Ahí le dan el ascenso a la chica, ¿no?
0: Y a ella le dan el ascenso. O sea, él. Y para la cereza del pastel es que ella no se lo esperaba. Estaba bien preparada y demás. Sin embargo,
1: y
0: siempre.
1: Según se le iban a dar al chavo. O sea,
0: este cuate festejó antes de tiempo. Estaban, creo que por comprometerse, me parece.
1: Y decían, ya daba por hecho que el puesto era de él.
0: Y decían de que no, doble celebración, mi ascenso, nuestro compromiso. Y ella, muy orgullosa, también apostaba.
1: Lo apoyó.
0: Apostaba, de hecho, a que a él se le iban a dar. Entonces llega el día de del nombramiento o la entrega del puesto y la llaman a ella. Y le llega a decir, oye, ¿sabes qué? Acaba de decir el jefe que esto, que el otro y quiere que me presente tal día. Y él así de, ¿what? O sea, él ya se veía en esa
1: y ahí
0: silla.
1: Sí, ya no le gustó.
0: Y empieza, sí, claro, empiezan los conflictos. Y véanla, ¿no? O sea, el final los va a dejar fríos.
1: Perplejos,
0: cuadrados.
1: Sí, es cierto. ¿Ustedes han estado con alguna pareja así despechados?
0: Envidiosa.
1: Que tenga esos comentarios pasivo-agresivos, esos comentarios de, como el ejemplo que pusiste, ¿no?
0: Sí,
1: de, ay,
0: sí,
1: es que
0: sí.
1: Todo te lo ha dado, todo te lo dan. Oye, pues a ti no te ha costado nada, ¿no?
0: Es que tú nomás gastas, o sea, como tienes responsabilidades más.
1: Yo picaba repollo a las 5 de la mañana para darle de comer a los guajolotes y tú no. Imagínate, ¿no?
0: Este ejemplo se escucha bastante personal.
1: Ay, ya, allá en Tuxtlachico.
0: Ah, allá en Guatemala.
1: O sea, ¿qué onda?
0: Sí, que creo que debería ser un caso de estudio la envidia entre las
1: pues
0: parejas.
1: Pues es que al final de cuentas, independientemente pareja o no, somos seres humanos. Y va a depender muchísimo el tipo de crianza que hemos tenido, con quienes nos hemos involucrado, o sea, para que tengas ese tipo de sentimientos, ¿no?
0: Que digo, es
1: el tipo
0: es
1: de persona
0: común.
1: Que eres.
0: Sí, claro, pero sí. Fíjate que vemos más pues lo vemos más común, la envidia entre amigos, entre los mismos compañeros de trabajo, sí, entre la misma familia también. Entonces, cuando más cercana sea la persona a ti, más te cuesta creer que esa persona te pueda tener envidia, claro, ¿no? Entonces va escalando de que los amigos, los compañeros, la familia, tu pareja, ¿no? O incluso, que esta es otra cosa que tal vez me voy a salir un poquito del tema, de los padres a los hijos.
1: Ah, no, pues.
0: Eso también existe. Y yo no me había dado cuenta hasta que, indagando en redes sociales, en el internet de las cosas, sale que de pronto las mamás, esas mamás que de pronto salen en los TikToks de que se quieren robar el protagonismo de que si la hija va a cumplir sus 15 años, que se compran el mismo color de vestido, que se aprenden la coreografía, que ellas salen en el, o sea, buscando el protagonismo, ¿no?
1: Claro.
0: Y algunos comentarios decían, la envidia está cañona.
1: Sí.
0: Y yo de wow, o sea, es increíble ver cómo aún en las relaciones tan, pues, tan cercanas, puede existir algo tan peligroso, porque es la verdad, y lo vemos también en dramatizado en las películas, ¿no? Cuesta creerlo, pero
1: pues sí, como ahorita, o sea, que sí, ya había visto algunos ejemplos, pero de buenas a primeras que tocaste el tema, dije, no, pues cómo, ¿no? ¿Cómo le vas a dar envidia a tu pareja?
0: No hace sentido, pero imagínate, por ejemplo, retomando el tema de la película, ¿cómo sobrellevas eso?
1: Claro.
0: O sea, trabajas en el mismo lugar y de pronto, pum, sale la mejor oportunidad para él o para ella y te quedas así de... Y empieza, de hecho, o sea, no, si pueden, véanla. Véanla, después debatimos este tema.
1: Pues de hecho, ya nosotros nos estamos despidiendo.
0: Es más, Carmencita, la vamos a ver ahorita. Se las voy a transmitir. No, pues está bastante interesante.
1: Y ya casi nos vamos, cañón, muchachos. Dicen, ¿por qué se van? Sí, pues ya casi nos vamos. A ver, no, ¿qué más nos dicen los despechados?
0: A ver, los despechados.
1: A mí no me da envidia. Me da gusto ver que mi pareja progrese. Qué bueno, despechado.
0: Y que me mantenga, dice. No, sí, es lo común, digo, es lo que uno espera, el apoyo, el reconocimiento y por supuesto el orgullo también de la pareja. Que en lo personal, digo, a mí me llena de muchísimo orgullo cada logro, por más mínimo que él piense, ay, es que apenas lo hice yo de no, o sea, tú eres el más fregón en todo, tienes todo mi apoyo, todo mi reconocimiento, todo mi amor. Y estoy bastante orgullosa de lo que eres. Es parte de lo que uno espera, ¿no? Como claro, pareja.
1: Ay, qué hermoso. Y eso es lo bonito, de sentirse.
0: Así es, planear juntos
1: mutuamente, sí, crecer juntos, o sea, porque sí, cuando el amor es sincero y es verdadero, cuando uno le va bien, al otro también, o sea, vas a estar bien en todos los sentidos. Dice, posdata, por ella voy a tener seguro, dice, unas por otras.
0: Pues sí.
1: Así es, planear juntos.
0: Ya cuando te afilien, ya nos cuentas de como para darle seguimiento, siempre, ¿no? A este caso. Pues bueno, ahora sí.
1: Ya casi estamos yendo. Sí. Nada más rápidamente, dice despechados, ¿qué opinan sobre las redes sociales? Hoy en día mataron al romanticismo. Ahora, si no le das like o si no la subes a tus historias, significa que no la amas. Qué estupidez. Saludos, despechados.
0: Buena llamada telefónica.
1: Despechados, buenas noches.
2: ¿A qué horas vas a cantar, Irán?
1: En ninguna hora.
0: Jamás lo eran sus oídos, dice.
1: Pues híjole, ahora sí que va dependiendo de qué manera utilicen las redes sociales, ¿no? Y qué acuerdos tengan. Incluso,
0: amarte a la antigua.
1: Yo he conocido parejas que pues no les gusta exponer su vida amorosa en redes sociales y no pasa nada, porque saben perfectamente que el amor se demuestra de otras maneras, ¿no? Y hay quienes a fuercita, o sea, cada movimiento, cada respiración tiene que ser posteado en redes sociales, ¿no? Y si no se hace, hay bronca. Entonces yo creo que ahí depende de ti. Y qué feo que después lo hagan por mero compromiso, ¿no? Porque te enojas o porque le vas a reclamar después.
0: Sí, porque se siente por sí, claro, que se siente como por obligación. A ver, yo dice, yo no tengo mi Facebook agregado a mi pareja. Ok.
1: Ah, mira.
0: Dice, en mis estados sí lo luzco. Ah, loba. Tú muy bien, hermano, tú tienes que marcar tu territorio. Digo, tal vez no tengas que subir una foto diaria, pero eso sí, que sepan que tiene dueña.
1: Sí.
0: Claro.
1: Llega otro mensaje que no habíamos leído y que está fuera de tema, pero lo voy a mencionar. Oye, Carmelita, ¿y a ti, Irán, les gustan las guanábanas? Para que les lleven en una semana o un poquito más. Sí, está bien.
0: Ay.
1: Mi buen Giancarlo, oye, claro.
0: Giancarlo.
1: Claro que sí, te mandamos un abrazo y te damos las gracias de antemano.
0: Gracias, una agüita de guanábana para ese calor.
1: Deliciosa, deliciosa.
0: Qué rico. ¿Qué dice más más ya otros mensajes que dice?
1: Este ya lo leíste, ¿verdad? En mis estados sí lo luzco, dice.
0: Ah, eso, todo bien. No, yo también.
1: Dice,
0: cuando se porta bien y se lo gana.
1: Dice, oigan, y las que ocultan su embarazo, que se desaparecen de sus redes, qué show con eso. Y cuando vuelven, ya tienen un chilpayate. Hoy vi la foto de una amiga y ya tiene una hija, no manches, ¿qué onda? La tengo en todas las redes y WhatsApp y desapareció y de pronto ya tiene una bebé. Pues ahora sí que cada
0: pasa.
1: Quien, ¿no?
0: Es que depende tal vez el cada quien decide cómo llevar su embarazo, a veces la gente decide ocultar ciertas cosas.
1: Por muchas cuestiones, ¿no?
0: Porque, híjole, de verdad.
1: Lo voy a decir así tal cual, pero los embarazos, mucha gente se espera hasta los 3 meses para darlo a conocer, o hay quienes no, porque pues pueden pasar muchas cosas en el proceso, ¿no?
0: Aparte de que pueden pasar muchas cosas, nunca faltan también los malos comentarios o el famoso hate o el odio injustificado, comentarios muy pasados de lanza. Entonces,
1: amiga,
0: hay gente.
1: Felicidades, pero ni se parece a tu marido, ¿no?
0: Imagínate. Luego, fíjate, oye, ¿y de quién es?
1: Ajá.
0: Entonces, no, para evitar eso, hay gente que prefiere ocultar esta parte, y sí saca de onda, ¿eh? Ya me ha tocado igual que de pronto, no, que te esperamos, celebramos tu llegada, ¿no? Algo así, yo de, caray, pues oye, ¿en qué momento, no? Sí. O sea, digo, felicidades, qué bonito, pero sí saca de onda.
1: Dice el mensaje, pensé que me iban a decir, ¿qué te importa?
0: ¿También?
1: No, pues yo creí que estás hablando en serio, ¿para qué no?
0: Pues sí, ¿qué te importa? Sí, eso quería escuchar.
1: Pues sí, ya nos vamos.
0: Ahora sí, ya nos vamos, muchachos, que tengan buen fin de semana. Por cierto, hoy Día Internacional del Tequila, qué delicioso.
1: Saludcito, ¿no?
0: Salud, toma, no maneje, ya sabe, con precaución.
1: Shot. Un abrazo, escuchados, bonito fin de
0: bye,
1: semana.
0: Bye, bye.
1: No olviden la repetición de este programazo.
0: Bye, bye.
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3: Son las 10:04.

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5: Son las 10:30.

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5: Son las 10:42.

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7: Son las 10 con 50 minutos.
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2: Hoy, Revista del Consumidor. Radio.
3: Margarina o mantequilla. Aunque pueden parecer iguales y usarse para preparar muchos alimentos, tienen diferencias importantes.
2: Su origen, composición y características no son las mismas. Por eso, antes de elegir, infórmate con el estudio de calidad que Profeco les hizo a estos productos.
3: Y en la sección Consuminis, descubrirás una nueva forma de consumir sin tener que gastar. Intercambia, juega y comparte.
2: Una forma sencilla de aprovechar todas esas cosas que hace mucho ya no usas, que están en buen estado y que otra persona puede estrenar.
1: Revista del Consumidor.
3: El Laboratorio Nacional de Protección al Consumidor analizó 43 productos, 28 mantequillas y 15 margarinas para conocer su calidad y verificar que cumplan con la información que ofrecen.
2: Pero antes de conocer los resultados, la química Margarita Gómez Sánchez nos explica qué diferencia una mantequilla de una margarina.
4: Hola, ¿qué tal? Soy la QFB Guadalupe Margarita Gómez Sánchez y estamos en el Laboratorio Nacional de Protección al Consumidor. Y aquí realizamos el estudio de calidad de margarinas y mantequillas. Bueno, una de las grandes dudas que surge como consumidores es la diferencia entre mantequillas y margarinas. Fundamentalmente es el origen de sus grasas. Las mantequillas provienen de leche, básicamente de crema de leche, y en este caso pues son grasas saturadas, por lo mismo tienen un aproximadamente de 80% de grasa, pero bueno, también podemos encontrar algunas vitaminas como la A, la E, la D y calcio. En cambio, por ejemplo, las margarinas, su origen es vegetal, provienen sus grasas de aceites vegetales, pero para que puedan tener la consistencia que conocemos necesitan llevar un proceso. En ese proceso, algunos de nuestros productos pueden llegar a presentar grasas trans, aunque bueno, la otra contraparte es que llegan a tener 60% de grasa.
3: Se analizaron 28 mantequillas y 15 margarinas. La mayoría declara que no contiene sal.
2: ¿Qué pruebas se aplicaron?
4: Las pruebas que se realizaron fue información al consumidor, contenido neto, cantidad de agua, la cantidad de grasa, el tipo de grasa, la cantidad de sal presente y en este caso también el contenido energético que proporciona.
3: Se revisó que cumplan con los requisitos de información comercial y que esta sea verdadera. Deben indicar, entre otros,
2: marca, denominación, contenido neto, lista de ingredientes, fecha de caducidad, alérgenos y leyenda de conservación.
3: Pasaron por la báscula, pero ¿para qué se realiza esta prueba?
2: Para comprobar que el producto contenga la cantidad indicada en su etiqueta. Las personas consumidoras tienen derecho a recibir información clara, veraz y comprobable.
3: Otro punto importante fue conocer qué tipo de grasa contienen.
2: Al ser la grasa el ingrediente principal y el elemento que determina si un producto puede llamarse mantequilla o margarina, se verificó que correspondiera con su denominación, grasa de leche en las mantequillas y aceites vegetales en las margarinas.
3: También se revisó el contenido de sodio. Aunque es un mineral necesario para el organismo, consumirlo en exceso puede relacionarse con problemas de salud.
2: ¿Y qué hay del aporte calórico?
3: De manera informativa, se calculó su contenido energético tomando como referencia que cada gramo de grasa aporta 9 kilocalorías.
2: Estos fueron los resultados.
4: Los resultados obtenidos en general fueron buenos. En este caso cumplieron con el contenido neto, el tipo de grasa, la cantidad de grasa, la cantidad de sal. salvo un producto que a lo mejor no cumplió con la cantidad necesaria para poderse denominar como margarina. Pero bueno, vamos a ver los resultados para que ustedes tomen sus propias decisiones.
3: Dos productos de la marca Lurpak se denominan mezcla de mantequilla con aceite de canola. Al no corresponder a una mantequilla o margarina, no cuentan con un estándar de calidad específico que los regule.
2: Un producto de la marca Gloria no debería llamarse mantequilla porque no cumple con el mínimo de grasa requerido por el estándar de calidad.
3: Y un producto de la marca Table Made no tiene la grasa suficiente para denominarse margarina.
2: Haz un consumo informado.
4: Algunas de las recomendaciones que podemos darles al momento de que ustedes van a hacer sus compras es que chequen que realmente su producto esté en refrigeración, que esté el envase en condiciones óptimas, que la fecha de caducidad está en tiempo y al tiempo de uso que le vayan a dar. También decidir si su producto que van a consumir lo necesitan con sal o sin sal, de acuerdo a lo que van a preparar. En este caso también es importante que cuando ustedes pongan su producto en su recipiente sartén, tenga una temperatura baja, puesto que si es muy alta puede llegar a quemarse o tomar coloración o sabor desagradables.
3: Recuerda que tanto la mantequilla como la margarina son productos con alto contenido de grasa. Las mantequillas contienen principalmente grasas saturadas y las margarinas suelen contener grasas trans, por lo que se recomienda moderar su consumo.
2: Consulta el estudio de calidad de mantequillas y margarinas en la Revista del Consumidor en su edición impresa o digital.
3: Porque un consumo saludable empieza con decisiones basadas en información veraz.
2: Ahora te daremos unas ideas para que las niñas y los niños se diviertan y puedan tener las cosas y juguetes que desean sin necesidad de gastar.
0: Revista del Consumidor.
3: ¿Te imaginas regresar a casa con un libro nuevo, un rompecabezas o ese juguete que llevabas meses buscando sin gastar un solo peso?
2: Sí se puede. Solo necesitas algo que ya no uses y muchas ganas de intercambiar.
3: Es una gran forma de conseguir cosas que te gusten. Además de ser divertida, ayuda a cuidar tu bolsillo y también al planeta.
2: ¿Has escuchado hablar del trueque?
3: Es una opción para el consumo cotidiano, sustentable y comunitario.
2: Es un intercambio. Tú das algo que ya no usas, pero que está en buen estado, y recibes otra cosa que alguien más ya no necesita.
3: Puede ser un juguete, un libro, una historieta, una mochila, ropa que ya no te quede, o hasta un juego de mesa.
2: Por ejemplo, imagina que tus patines ya no te quedan, pero una amiga tiene el libro que tanto querías leer. ¡Los dos ganan!
3: Lo mejor es que no necesitas gastar dinero para llevarte algo nuevo a casa.
2: Organizar un trueque o intercambio es muy fácil. Invita a tus amigas y amigos y pídeles que busquen objetos que ya no utilicen, pero que todavía estén completos y en buen estado. Eso sí, hay que limpiarlos hasta que luzcan bonitos.
3: Recuerda que un buen intercambio debe ser justo. Entrega únicamente cosas que tú también aceptarías recibir.
2: Además de divertirse, estarán dando una segunda vida a muchos objetos que, de otra forma, podrían quedarse olvidados en un cajón.
3: Eso ayuda a generar menos basura, aprovechar mejor los recursos y consumir de manera más responsable.
2: Y quién sabe, quizá descubras un libro que se convierta en tu favorito. Un rompecabezas que nunca habías armado o ese juguete que llevabas tiempo buscando.
3: Porque no siempre lo mejor es comprar algo nuevo. Muchas veces, compartir e intercambiar también es una gran opción.
2: Eso sí, para organizar el trueque, pide el apoyo de una persona adulta de confianza.
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3: Son las 11:52.

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3: Son las 12 en punto. Son las 12 en punto.

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1: Son las 12:34.
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3: Son las 12 con 42 minutos.

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1: Son las 12:55.

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2: Son las 12:59.
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3: Es la 1:06.
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2: Es la 1:19.

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2: Es la 1:27.
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1: Es la 1:39.
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2: Es la 1:52.

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3: Son las 2 con 2 minutos.
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2: Son las 2:11.

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3: Son las 2:30.

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5: Son las 2:44.

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2: Son las 2:48.

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2: Son las 2:58.

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4: Son las 3 con 17 minutos.
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1: Son las 3:42.
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2: Son las 3:50.

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2: Son las 4 con 6 minutos.
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3: Son las 4 con 16 minutos.
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2: Son las 4 con 36 minutos.
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2: Son las 4:46 minutos.
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2: Son las 5:05.

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2: Son las 5 con 16 minutos.
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4: Son las 5:25.

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2: Son las 5:37.

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2: Son las 5 con 48 minutos.
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1: Son las 6 de la mañana. Ya son

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4: Son las 6 con 15 minutos.
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14: Son las 6:20.

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3: Son las 6:25.
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0: Bueno, bueno, ¿quién habla? Ya párate.
1: Hola, buenos días. Pues, ¿se puede Anoni? Anoni.
0: Anoni, bienvenido, Anoni. Perfecto, Anoni. Oye, Anoni, pues aquí Gabo Ramos, Nashla. Queremos que nos cuentes tu historia. ¿Cómo sería el título de esta historia del Club de los Ex, Anoni? Anoni.
1: El título de la historia se llama Quiere a su tío.
0: Quiere a su tío.
1: No, quiere a su tío.
0: ¿Y era?
1: Ajá.
0: Y era su tío. Muy bien, ya anoté. Gracias, ahí te voy. Este es tu gafete. Bienvenido, cuéntanos tu historia en el Club de los Ex.
1: Pues resulta que por ahí del 2010, ya hace muchos años, yo tuve una noviecita que solo podía ver los fines de semana, porque entre que yo estudiaba y ella trabajaba, pues solo nos veíamos los sábados y los domingos.
0: Cuando dices noviecita, es que era chiquita, era una persona
1: era,
0: baja.
1: Éramos jóvenes los dos, andábamos por ahí de los 19.
0: Ah, jóvenes.
2: Ah, ok, ok.
1: Y resulta que solo podíamos vernos los fines de semana, pero hubo un tiempo en el que yo ya tenía más tiempo libre y ella insistía en que solo los sábados podíamos vernos.
0: Ok, ajá.
1: Para solo esto, fin de a semana. Ella le urgía que me conocieran sus papás, que me conociera su familia y todo, pero solo los sábados, casualmente, ¿no?
2: O sea, pero le urgía.
1: Ajá, sí, rapidísimo. Nos hicimos novios y a la semana, para empezar de conocernos, nos hicimos novios como los 15 días. Y a la semana de hacernos novios, me fue a presentar con toda su familia, etcétera, etcétera.
0: Ajá.
1: Entonces, pues, entre que yo no tenía mucho tiempo y según ella tampoco, solo nos podíamos ver los sábados.
0: Solo los sábados, ¿ok?
1: Ajá, hasta que yo empecé a tener más tiempo libre y ella insistía que no, que solo los sábados, que no quería que fuera a su casa, que no quería que fuera a su trabajo, que no quería que la viera en ningún otro lado, que no fuera, pues, cuando ella quería y podía el sábado en la tarde.
0: Pero aclárame algo, ¿solo los sábados?
1: Solo los sábados.
0: Ok, solo los sábados.
2: O sea, te voy a decir una cosa, Anoni, ya está bizarro.
0: Solo los sábados.
2: Que solamente los sábados te contesten, que todos los sábados te puedan ver. Ya desde ahí era una gran bandera roja, pero contigo.
1: Era una red flag, pero por algo me decían el toro en aquel entonces, ¿no?
2: ¿El zorro?
0: El toro. El toro. Porque le gustaban las red flags.
1: Por güey.
2: Ya, yo el zorro, bueno. Y entonces,
1: total,
2: ¿qué pasó?
1: Total, que pues resulta que me empiezan a llegar rumores de que en realidad con quien ella salía era con su jefe, con el dueño del lugar donde ella trabajaba.
0: ¿Qué fue?
1: Yo en modo súper tóxico empiezo a seguirlo un poquito más en redes, empiezo a ver un poquito más qué hacía pues en sus tiempos libres, y resulta que sí, que sostenía una relación extramarital con el señor de 60 años casado.
2: No.
1: Pero para grabar un poquito más la situación, pues resulta que con el paso del tiempo me voy dando cuenta de que el señor era primo de su mamá. Su tío.
2: A ver, espera.
0: Pues más bien como que su primo segundo, ¿no? No, pues, ella era la prima segunda.
1: Tío segundo, algo así, no sé qué.
2: No, da igual, da igual.
1: Sangre, sí, estaba bastante dinámico el rollo.
0: O sea, eran familia.
1: Sí, exactamente.
0: No. O sea, en Navidad se lo iba a topar ahí.
2: Claro.
0: Rellenando el pavo, ¿no?
2: O sea, los hijos
1: rellenaban el pavo y se comían el postre, exactamente.
0: Órale.
2: Oye, espérate, ¿y entonces que los descubres?
1: Sí, que los descubro y le dije, oye, ¿cómo es posible que tienes la indecencia de decirme que pues somos novios, me presentas a tu familia para ocultarme que en realidad y para ocultarnos a todos?
0: ¿Qué indecencia?
1: Que anda con tu tío.
0: Claro.
2: ¿Y qué te dijo?
1: Y pues no, que no, que cómo crees, que son inventos de la gente, etcétera, etcétera. Yo la terminé de inmediato, ¿no? Eso fue un 30 de enero, uh-huh. Y yo por ahí del 5 de febrero cumplo años. Total, me fui a mi casa, estuve con mi familia y todo, y el día de mi cumpleaños me manda una foto besándose con el tío.
2: ¡No!
0: ¿Qué?
2: No, no es cierto.
1: Sí,
2: o
1: horrible.
2: Sea, ¿pero te la mandó por dónde?
1: En aquel entonces, por WhatsApp. Besaba WhatsApp.
2: No, todavía funciona, ¿eh? ¿Cómo que en aquel entonces? Me hiciste sentir así como yo todavía lo uso.
1: No, pero en aquel entonces empezaba.
2: Ah, ya, ya te entendí,
0: WhatsApp,
2: ya te entendí.
0: Okay.
1: Ajá.
0: Me vale, no, pues qué fuerte.
2: ¿Y qué? ¿Qué hiciste? ¿La guardaste? ¿La usaste en su contra?
0: No, pues ya, en
1: contra tóxico, pues se la mandé a todos los conocidos en común, incluida su familia, ¿no?
0: Va, claro.
2: O sea, te vengaste a lo crudo.
0: Qué bueno.
1: A los hijos de él, a la esposa de él, a la niña, a la esposa, o sea.
2: Oye, ¿no tuviste piedad?
1: No, y como en aquel entonces era más fácil golpear a todo el mundo, pues la bloqueé de todos lados y adiós.
2: Oye, ¿y supiste algo de ella después de eso?
1: Sí, a la fecha tenemos, en aquel entonces teníamos amigos en común que ahorita son solo amigos míos.
2: Ok, obvio, porque...
1: Y, sí, pues todo mal con ella, ¿no? Ya, al final creo que tuvo un hijo de este señor.
2: No es cierto.
1: Sí, el niño con cola, me imagino.
0: Pues, no, espérate tantito.
2: No es cierto que tuvo un hijo.
0: Con nariz de cochino, dice. Oye, no manches, Anoni, estuvo fuerte una... Es un combo de situaciones, ¿eh? Tu historia.
1: Sí, moraleja, si solo te ven los sábados, pues corta desde el principio.
0: Claro.
2: Obvio.
0: Oye, pues ahí está. El título de tu historia era, bueno, tenía aquí, dice, y era su tío. La vamos a cambiar la historia y dice, gracias. Te mandamos un abrazo. Gracias.
1: Un abrazo, gracias, bye.
0: Gracias por ser parte del Club de los Ex.
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4: Son las 6:32.
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2: Son las 6:45.
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0: El día de hoy, los récords más rápidos en la historia de los mundiales. No la veían venir. Espérense, déjenme conecto a mi computadora, se va a apagar.
1: Claro, bueno, se está conectando.
2: Oye, hay varios, obviamente, en las redes sociales ahorita están literalmente abundando datos curiosos.
0: Exacto.
2: Del pasado, obviamente, pues claro que nos reflejamos mucho en el mundial de 1986.
0: Exacto.
2: ¿Hay algo en tu top ahí?
0: Sí, hay de 1986.
2: Para que me calle en este momento.
1: Sí, cuidado,
2: me
1: cuidado.
2: Porque viene, siempre lo spoileo sin spoilear.
0: Bueno, número 3. En el número 3 está Jesús Gallardo de México.
1: México, claro. ¿Qué pasó con él?
0: ¿Qué crees que haya pasado?
1: Pues, o sea, ¿su récord?
0: Sí.
1: Goliza, no sé.
0: Qué triste, pero la tarjeta amarilla más rápida de la historia.
2: Tarjeta amarilla.
0: 13 segundos. 13 segundos de partido y a mi Jesús Gallardo le aventaron una tarjeta amarilla.
2: Pero a ver, ¿por qué? Tenemos el...
0: Ok, su récord llegó en Rusia 2018, cuando México enfrentó a Suecia. Y apenas inició el partido, Gallardo llegó tarde a una barrida y el árbitro le mostró una tarjeta amarilla cuando apenas habían transcurrido 13 segunditos de partido.
2: ¿Qué 13 segundos?
0: Ni siquiera se habían acabado de acomodar todos para verlo y ya traíamos una amarilla encima.
2: O sea, ni siquiera puedes...
0: Órale.
2: Wow. O sea, no, ni siquiera puedes empezar a correr. O sea, estoy como que ya sabes, pensando en el proceso del inicio del partido.
1: A ver, respira.
0: Qué locura, ¿no?
1: Uno respira así como en 5 segundos, más lo que corres, ya son 10.
0: Cinco respiraditas.
2: Oye, ¿cuánto te sientas? A ver. Sí.
0: Me estás albureando otra vez.
2: Juro que no,
0: que
2: propósito.
0: Te sientas.
1: En esta no te dice. Número 2.
0: En el número 2 está José Batista de Uruguay.
2: Oh.
0: La tarjeta roja más rápida de la historia en los mundiales.
2: ¿Cuántos segundos?
0: Échele. Ah, mira, muy bien, segundos.
2: Este, ¿qué será? A ver.
1: Si el pasado fue 13.
2: ¿10 segundos?
0: No. Es un poquito más.
2: Ah, 30
0: más.
2: Segundos.
0: Más.
2: 45.
0: 56 segundos, Najla.
1: 56.
0: Antes del minuto y ya había un expulsado
2: pues,
0: de la
2: hizo?
0: Cancha.
1: ¿Tarjeta roja?
0: ¿Tarjeta
1: ¿Por
0: roja?
1: ¿Por qué?
0: Mira, José Alberto Bautista, que para los que no sepan, es un mediocampista uruguayo que formó parte de una generación caracterizada por el fútbol fuerte y aguerrido que históricamente ha distinguido a Uruguay. Ustedes saben que ellos son aguerridos. Y su expulsión ocurrió en el Mundial de México 1986.
1: Ajá.
0: Mira, frente
1: ahí
0: a
1: está
0: Escocia.
1: La que decía
0: ahí está
1: Nash.
0: La ref, exacto. Ni había nacido Najla, no sé por qué lo menciona.
2: No, porque bueno, me han salido como muchas cosas en redes sociales. Que espero que la primera sea la que estoy pensando, pero si no la voy a mencionar y la
1: ¿Qué año eres, Nash? ¿No estás a ver?
2: Del 95. Ya, Gabo, ya me exhibiste, ahora van a saber mi edad.
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0: manches, era ojalá como, supieran pero... mi edad.
1: Sí, no, qué bonito.
2: Voy a decir del 2005.
1: Qué bonito.
2: Quise decir del 2005, me equivoqué.
0: ¿Tus hijos de qué año son?
3: Del 2016, 2017.
2: Ay, ya no,
3: pero,
2: ya.
3: Pero qué bonito, los sí. 90, nacer en los 90, qué hermoso, ¿no? Nosotros que también. Nacimos en los 80.
2: Nada
0: más que yo me considero noventero.
3: Muy bien.
0: Bueno, déjenme, les termino de decir, su expulsión ocurrió, como les decía, en 1986 aquí en México, frente a Escocia, y antes de que se cumpliera el primer minuto, entró con mucha fuerza sobre Gordon Strachan y el árbitro, pues no dudó en expulsarlo. Y aún así, se aventaron todo el partido solamente con 10 jugadores.
4: ¡Número uno!
2: Bueno, este primer mundial, nada más como datito curioso, fue en Uruguay.
0: Pues sí, justamente.
2: Por si querían saber.
0: Por si quisiesen
2: el dato.
0: Bueno, ¿quién decías que era el número uno?
2: Diego Maradona.
0: No.
2: ¿No?
0: No.
2: ¿Neta?
0: No. No okay. sé ni pronunciar el nombre bien del número uno.
3: A ver, dilo.
0: Con eso te lo digo. Primero les voy a decir de qué es su récord.
3: ¿De qué es?
0: El gol más rápido de la historia en los mundiales. Es en segundos, échenle.
3: Que si el primer 13, unos.
2: ¿De 12? Dónde? ¿De dónde es? No. Nada más, ¿de dónde es este personaje?
0: De Turquía.
2: De Turquía.
0: Es turco. Casi le atinas, Gabo.
3: ¿12? No.
0: Dijiste 12.
3: 12.
2: Ajá. ¿3 no. segundos?
0: 11 segundos.
3: ¿11 segundos? ¿De partido?
0: Sí.
3: ¡Wow!
0: Hay gente que no dura ni 11 segundos y este anotó un gol. Y no digo de qué.
2: No, pero oye, agregarían ahí a Diego Maradona por lo de el
0: la
2: récord,
0: mano de Dios.
2: La mano de Dios.
0: ¿Saben cuál podríamos poner de Diego Armando Maradona? Que es un hack que me acabo de enterar.
3: Mente
0: que
3: abierta.
0: Ese vez, esa vez que ganó acá en México y todo,
3: sí.
0: jugó con una playera de Tepito.
2: Sí, órale. Yo sabía esa.
0: Parada en Tepito.
2: Yo sabía esa.
3: Wow.
2: Pero a ver, cuenta un pero poco más para acordarnos el chisme.
0: Se los voy a dejar para otro top 3.
3: Ajá, muy bien, gracias. Diego Cárdenas con nosotros, amigo.
0: Claro, pues
3: para
0: que sí,
3: presente los amo, todos
0: amigos.
3: Los días en la mañana con nosotros.
0: Como debe de ser.

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2: Son las 6:57.
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2: Son las 7:10.
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8: Son las 7:16.
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0: a ver, ustedes, ¿cuál es el lugar más frío en el cual se han encontrado? Y no, no es una cabina de grabación. Ajá. Y no, no. Ay, es
1: una vez cuando... yo entré a un refri de una cervecería artesanal.
0: ¿Cómo? ¿Cómo, de verdad?
1: Ajá, y para que nos iban a mostrar como así los tanques y todo eso.
0: Sí, qué
1: y
0: horror.
1: Si está fría o nunca te han encerrado en un opórporo, así de ajaja, que vas por hielo.
0: No,
1: si te encierras.
0: Espero que no. No, no, a ti sí.
1: No, pues,
0: no está cañón.
1: Llegué a ver varios, yo.
0: Oye,
1: no.
0: cierto, pero esos refris enormes de restaurantes, ajá, y todo, o sea, como las alacenas, ¿no?
1: Sí, sí,
0: está cañón, está cañón. Bueno, pues eso no, o sea, imagínense ustedes que el lugar más frío del planeta está en la Antártida. Bueno, no lo hubiéramos imaginado, ¿no? Pero bueno, ahí hay zonitas elevadas, hay hundimientos de hielo,
1: ajá,
0: pero los satélites de la NASA detectaron temperaturas, pon atención, que pueden bajar del menos 92
1: no.
0: grados centígrados en la noche de invierno completamente despejadas.
1: No.
0: Ahí sí necesitas tu calcetincito, ¿no?
1: No, el menos 8 me espantaba.
0: No, está cañón.
1: Menos
0: está
1: 92.
0: Cañón. Menos 92. Pero ahí te va. Hay una diferencia muy importante, ¿no?
1: Sí.
0: Esta es una medición satelital, ¿no? Pero el récord de temperatura más baja medida directamente así como alguien, un don que dijo aquí dejo mi aparatito para ver cuánto es la temperatura. Resulta que también es en la Antártida, pero en la estación rusa Vostok. Y fue por ahí en julio de 1983, menos 89.2 grados centígrados. Ay, sí, o sea, ni siquiera.
1: Oye,
0: me
1: no,
0: lo
1: pero
0: imagino.
1: ¿Qué te congelas, no? O sea, el moco
0: seguramente.
1: Se te estalactita, o sea, la baba igual, o sea.
0: Sí, claro, fíjate, ¿qué? ahí te va. Justo lo que estás preguntando, por ejemplo, si arrojaras una taza de agua hirviendo al aire, quedaría como una obra de arte, así, o sea, como
1: órale,
0: literal congelado.
1: Como
0: ¿no?
1: Freezer, el de Batman, ¿no? Que avienta
0: sí, sí,
1: y congela todo.
0: Pero a ver, por ejemplo, con menos 89, o sea, respirar sin protección, si no tuvieras algo que cubriera tus vías respiratorias, o sea, no sea como tu boca o tu nariz, puede incluso dañar los pulmones, ¿eh?
1: Claro.
0: Por eso los científicos que trabajan en la Antártida utilizan mascarillas especiales y te limitan el tiempo a estar al aire. Les voy a platicar rápido. Me tocó un viaje en Nueva York, ¿no? Y
1: sí,
0: era, creo que era en noviembre, si no me equivoco, era noviembre. O sea, estaba haciendo muchísimo frío que empezaba a ver como hielito afuera, pero imagínense en el hotel de la habitación. Había tanto frío que empezó a hacerse hielito, pero dentro de
1: no,
0: la habitación.
1: ¿Tanto así?
0: Oye, no, cañón, cañón.
1: Se te queda la lengua pegada, ¿no?
0: Te lo juro, video, menos sí. 18 grados. Era no. menos 18, o sea, menos 89, olvídate.
1: No, o sea, ese frío que tú sentiste por 8, por 7.
0: Por 8, o sea, por 7 veces. Siete. Sí, no, no, está cañón. O sea, cuando tu mamá te dice, ¿puedes salir por favor a tirar la basura? Sí, en diciembre o en enero.
1: Ay, no,
0: pero descalzo.
1: No, pues obvio te pones guantes, ¿no? O sea,
0: sí, está
1: todo.
0: No, está cañón. Pero bueno, no, la verdad no me imagino menos 89. Si esa vez que te digo, estaba haciendo un frío y estaba yo adentro de la habitación, no sé, imagínate.
1: O sea, se te hace chiquita, literal, ¿no? La calidez que llevas.
0: Sí, me
1: ¿no?
0: imagino, me
1: en
0: imagino.
1: Tu persona,
0: ¿no? La chamarrita, dices, no está muy chiquita.
1: La dignidad, o sea, ¿no?
0: La dignidad.
1: También se
0: todo.
1: Te va hasta por los suelos, ¿no? Pues sales a tirar los suelos ahora.
0: Qué horror. Pobre dignidad. Sí, está muy cañón.
1: Wow. Bueno.
0: Ahí está el datito de lo que no sabías.
1: Ay, qué buena onda. Aquí está Claudio Chávez, aquí Gabo Ramos. Oigan, más adelante llega también scrolleando, llega Operación Dejando la Bendy, todo lo que quieras saber, márcanos 55-5166-8101 o qué otro teléfono puede ser para el resto de la República.
0: 800-00-610-00 o nuestro WhatsApp-párate, ¿no?
1: WhatsApp-párate 55-49-35-24-41.
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9: Son las 7 con 25 minutos.
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0: llamada. Bueno.
1: Hola.
0: Hola, ¿qué tal? ¿Cómo estás?
1: Diego.
0: Muy bien. Muy, pero muy, pero muy. ¡Buenos días, Diego! Oye, Diego, ¿qué preparaste para nosotros? ¿Traes adivinanza, alguna anécdota, una poesía?
1: ¡Chisme!
0: Un chisme.
2: Me encanta.
0: ¡Qué ricura! ¡Nos da vida! Echa tu chisme en 3, 2, 1, ya.
1: Mi tía Karen se besó con un sueco.
0: ¡Vámonos!
2: ¿Tú, oye, tu tía Karen es una campeona?
0: Se estaba besando con un zapato, ¿no? Ah, no, un sueco. Ay, oye, no manches. ¿Y si se lo besó bien? ¿Tú la viste? ¿Le metió lengua?
1: Sí.
0: Okay.
2: Oye, ¿y tu tía Karen, ¿qué más hizo? A ver.
0: Agarra de nalga. Manita sudada.
1: Sí.
0: Jalón de pelo.
2: Oye, y nada más en duda, ¿dónde lo conoció?
1: En un bar.
2: ¿En un bar? Oye, ¿y era güerillo?
1: No.
2: No, no era güerillo.
0: Oye, ¿está guapa tu tía?
1: Sí.
0: Eso, la tía representando a México.
2: Oye, ¿y ya son novios?
1: No.
2: ¿Pero se pidieron los WhatsApps?
1: Sí.
2: Eso sí, pero sí.
0: Ay, ay,
2: oye,
0: ay.
2: Pues ya tienes un tío sueco.
1: Ay, cómo no.
0: Ay, cómo no, dice. Oye, qué bueno.
2: Me encanta la canción de fondo.
0: Le mandamos saludos a tu tía y a tu nuevo tío sueco.
2: Y a tu tío.
0: A ver qué se encuentra este fin de semana.
2: Oye,
1: un inglés.
0: Ahora quiere un inglés, no manches.
2: ¿Va por el inglés? No.
0: Órale, te mandamos un abrazo, gracias por marcar.
1: Sí.
0: Saludos a tu papi que anda por ahí. O tal vez sea tu nuevo tío, no lo sabemos.
2: Oye,
0: ahí estaba.
2: La tía es una campeona.
0: Sí, obvio.
2: Es una campeona. Felicidades a todas aquellas que sí han seguido los consejos del efecto Leopi y se han ligado a su güerillo extranjero.
0: Ojo, todos los viernes tenemos a nuestro rey de la conquista, Leopi, para los tips de ligue. Hay llamada, Nash.
2: Buenos días, ya para. ¿Quién habla?
1: Ivana,
0: muy, pero muy, pero muy. ¡Buenos días, Ivana!
2: Oye, ¿qué nos quieres contar el día de hoy?
1: Un chiste.
2: Venga.
0: Chiste.
1: Bueno, dos chistes.
2: Dos chistes, órale, bueno, escoge uno, venga. En 3, en 2, en 1.
1: ¿Qué hace un elefante parado en una pata?
0: A ver, un elefante parado en una pata.
2: Equilibrio,
0: pues,
2: ¿no?
0: Equilibrista, está haciendo aerobics, ¿qué hace?
2: Gimnasia.
1: La plasta.
0: ¿Cómo que la plasta?
1: La plasta la pata.
0: ¡Ay, no! ¡Pobre patita! ¡La patita de bolita, no manches!
2: Ay, bueno. ay, Ivana.
0: Aquí andaban jugando, no manches. La está aplastando una pata con su pata.
2: A ver, venga el otro
0: Échalo,
2: chiste.
0: Me gusta.
2: En 3, 2, 1, chiste.
1: 911, mi esposa se desmayó cocinando arroz. ¿Necesita una ambulancia? No, que me diga cómo hacerle para que no se queme el arroz.
0: ¡Ay, no! ¡Sobrecillo! Oye,
1: tengo otro.
0: No manches, Ivana. Pues ya, rápido.
2: Venga.
0: Más.
1: ¿Qué es verde y pica?
0: ¿Qué es verde y pica?
2: La salsa.
0: Chile, ¿qué es?
1: No, una rana con un tenedor.
0: Ay, wow, no manches. Muy bien, Ivana, nieta de Teo González, te mandamos un abrazo.
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4: Son las 7:31.

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4: Son las 7:35.
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4: Son las 7:40.
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0: Bueno, bueno.
1: Bueno.
0: ¿Oli?
2: Hola.
1: ¿Cómo estás? Días. ¿Cómo te llamas?
2: Muy bien, me llamo Sofía.
1: No manches, Sofi. Estás bien modorra, ¿verdad? ¿Te acabas de despertar o qué?
2: No, para nada, estoy enferma.
1: Ah, por eso. Oye, Sofi.
0: ¿Lloraste toda la noche?
2: Sí.
0: Yo también.
2: La verdad, sí, ¿para qué les miento?
1: Ay, Sofi. Oye, cuéntanos, ¿cómo le ponemos de título a tu historia?
2: Pongámosle, prefiero un hombre que a ti.
1: ¿Prefiero a un hombre?
0: Wow, ok, que ok. A ti.
1: Parece título de panda, pero ahí va.
0: Pero se viene dura esta historia. Adelante, Sofi.
2: Pues miren, yo tenía una amiga, llevábamos ya como 2-3 años siendo muy, muy buenas amigas.
1: Okay.
2: Y es de estas personas que pues hacen todos los trabajos de equipo con ella, ¿no? Entonces, ya éramos muy amigas y de repente tocó un proyecto en el cual pues ya involucraba tal vez dinero, ya involucraba como algo mucho más fuerte, y empezaron a haber estos conflictos entre nosotras de pues que una no hacía las cosas o la otra como que se enojaba. Y aquí entra un niño a la historia, el cual era muy amiga de los dos, pero sí. Después me di cuenta que a ella le gustaba a él.
1: O sea, ahí sobrabas tú.
2: Pues se podría decir, pero pues éramos muy amigos, ¿sabes? Porque a él no le gustaba ella para nada.
1: Ah, eres chida, Sofi, me caes bien.
2: Gracias, ustedes igual me caen muy bien. Entonces, cuando llega como la parte final de este proyecto, él y yo empezamos a tener como problemas de que de verdad él no hace absolutamente nada. Ajá. Y no quería como entregar las cosas. Y ella empieza a ponerse como mucho de su lado, a decir, no, es que tú estás bien en todo, Regina y Sofía no hacen nada bien.
1: Bien.
2: Está súper mal todo lo que hacen, y como hablar mal de nosotros con los profes.
1: Sí.
2: Y con los demás del equipo. Solamente porque pues ella quería estar con él.
0: Wow, o sea, todo lo que hizo, literalmente por un hombre, ¿es lo que estoy entendiendo?
2: Sí, sí, y él, bueno, pues tenía novia en ese entonces.
0: No, Max.
2: Sí, también ella pues no, como que no supo cómo manejar eso y terminó hablando extremadamente mal de mí, nos terminamos llevando muy mal actualmente.
1: Ajá.
2: Tanto que literalmente ni siquiera pueden mencionar mi nombre en clases ahora.
1: Ah,
0: o sea, ¿y ahora cómo se dirige hacia ti? Así, ay, la que está en la esquina del
2: papi. Casi, casi, o sea, cuando hay como una participación y tiene que decir mi nombre, le cuesta de que, así como si yo fuera
0: Walmart.
2: Ajá.
0: Pero como si tú tuvieras la culpa.
2: Sí, literal, cuando pues en realidad me cambió por un... Bueno, no voy a decir la palabra.
0: No, dilo, transformadito.
2: Me cambió por un chile.
0: Oh.
1: Órale.
0: Ok.
1: Pues,
2: literalmente.
1: Pues en parte sí.
2: ¿Qué, pero...
1: ¿Qué le hacemos? O sea, pero... ¿Nunca más la volviste a buscar ya nada?
2: Pues como que yo lo intenté porque yo sí la quería mucho. O sea, sí intenté como volverle a hablar y que fuéramos, aunque sea un poquito amigas, pero no. O sea, en su cumpleaños le mandé mensaje y su respuesta fue, hola, estoy muy feliz sin ti, espero estés bien, gracias.
0: No.
1: Y...
0: O sea, además se tomó el tiempo como de lastimarte nuevamente.
2: Ah, sí, sí fue muy mala conmigo.
1: No, pues sí, mira, mejor busca otros lados, aguas azules, otros lugares, ¿no?
0: No, pero es que te entiendo, Sofi. A mí también alguna que otra amiga me cambió por ya sabes qué.
1: Ajá.
0: Da mucho coraje.
2: Sí, y aparte si hubieran sido novios o algo.
1: Mínimo.
2: Que iban, o algo.
1: Claro.
2: Pero no,
0: es
1: no,
0: que...
1: No le salió.
0: ¿Sabes qué pasa? Como que también ella, pues en sí se siente como perdedora en el asunto.
1: Vale, Sofi, te mandamos un beso.
2: Gracias.
1: Ay, oh, pobrecita. Es que les ha pasado varios.
3: Son las 7:47.

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5: Son las 7:51.
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0: Son las 7:56.
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1: Son las 8 en punto.
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5: Son las 8 con 16 minutos.
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0: Oigan, nos vamos a la notita bonita. Oigan, ustedes recordarán, o bueno, no sé qué tipo de abuelos les tocaron, o papás les tocaron, mamás y papás les tocaron, en el que, por ejemplo, los boomers, o un poquito más atrás de los boomers, la como educación era como muy regia, ¿no?
1: Sí.
0: O sea, ¿cómo es que te demostraba el cariño tu papá? Porque pues, daba, porque llegaba con comida a casa, ¿no? Porque trabajaba.
1: No había abrazo, no había beso.
0: No había abrazo.
1: No había un te amo.
0: Y no te felicitaban porque era tu chamba sacar buenas calificaciones.
2: Claro.
0: O portarte bien, ¿no? Y entonces, y la mamá era la que estaba dedicada solo así.
1: A dar cinturonazos, ¿no? Ah, no,
0: también
1: perdón,
0: cinturonazos, sí. Un poco el orden, ¿no?
1: Ajá.
0: O sea, el papá proveía y la mamá es la que mantenía como equilibrio hace varios años. Y seguramente a lo mejor varios de los yaparatianos, siempre quiero decir brunchers, varios de los yaparatianos tienen por ahí.
1: Aguántate una hora nada más.
0: Tienen un poco el, ah, es que si mi papá me hubiera abrazado, y es que si alguna vez me hubieran felicitado, o mi mamá incluso nunca me ha dicho te amo, claro, te quiero. Creo que no somos quienes para juzgar, ¿no? Porque fue una, fue la educación que tuvieron.
1: Claro, y socialmente y así, así se marcaba, ¿no?
0: Así obviamente se marcaba.
1: Así como crecieron.
2: Como línea de respeto, ¿no? Como para,
0: claro,
2: para que lo estuvieras como, no sé, más educado.
0: Como que así era, ¿no? O sea, sí les dijeron y así era.
1: Sí.
0: Si llega tu papá como que serio, entonces no te rías y sírvele la comida o cámbiale los zapatos. Y así se fue por generaciones, pero vamos cambiando. Creo que ya la generación Z estaba un poco como, ¿qué hago? ¿Si es así o no es así?
1: Uh-huh.
0: Los millennials creo que ya tenían un poco más de emotividad, ¿no? O más, más cercanía justo con esos datos. Y ahora que Gabo es papá, seguramente nos va a ver un panorama increíble.
1: ¿Sabes qué,
0: ¿no?
1: Fue bien hermoso en el bautizo de mi hijo.
0: Ajá.
1: Mi papá es muy, como lo comentaste, o sea, muy serio, cerrado, ¿no?
0: Ajá.
1: Y en el bautizo escuché el primer te amo a mi hijo y ahí yo empecé a llorar y cómo mi hijo vino a cambiar toda la dinámica familiar y empezó a aparecer el te amo, el abrazo, el beso, ya entre todos y ya ahorita ya antes en la llamada uno le daba penita decir te amo papá, te amo mamá, y ahorita ya es verdad, o sea, se abrió y bueno, ahora mi hija que tiene 5 años pues ya entró a ese clima, ¿no?
2: Pero es como normalizarlo y ahora digo, yo supongo que pues tú Gabo que eres papá con Octavio, que son papás jóvenes, tienen otro tipo de chip, donde quieres estar mucho más cerca de tu hijo, demostrarle que lo
1: es
2: amas.
1: Es educarse, ¿eh? Porque yo vengo en algunos días y temas que a mí me presionan en casa, o sea, Octavia, mi esposa me dice,
2: muy
1: tienes
2: bien
1: que hablar las cosas, y yo, y recuerdo cómo yo venía de mi casa y
0: por
1: como
0: supuesto,
1: no, y ahora tengo que yo cambiar eso, ¿no? Entonces es cambiar el orden.
0: Hay que tenernos
2: pero
0: paciencia,
2: hay un nombre, ¿no?
0: Yo creo. Hay que tenernos paciencia y amar a nuestros papás como nos hayan educado,
2: sí,
0: como nos hayan querido, era su manera de demostrarnos amor, ¿no?
1: Uh-huh.
0: Ahora, afortunadamente, y ahí les va para reventar la notita bonita, cómo estas nuevas generaciones lo hacen todo así, ¿no? Como más humano. Y justo hay una dinámica, o una dinámica que seguramente están haciendo muchas escuelas, pero no están específicos en Coahuila. Entonces, le piden a los papás que le graben un audio a los hijos, ¿no? Diciéndoles algo bonito.
1: Qué hermoso.
0: Y entonces, manda a llamar al niño frente al salón.
1: Uh-huh.
0: Él contesta una llamada, supuestamente una llamada, que es el mensaje que le deja la mamá. Y la mamá le empieza a decir, tu papá y yo te amamos, te admiramos, eres un niño muy inteligente, uh-huh, eres un gran niño. Bueno, lo recuerdo, están viendo los que están en streaming y el niño al escucharlo empieza a llorar de la emoción. ¿Saben lo importante es que las infancias les digan cuánto los quieres, cuánto te importan, abrazarlos? Y pues bueno, lo iremos aprendiendo, ¿no? Así que tú, Gabo, muy bien, estás en una generación súper importante.
1: Sí,
2: es lo que dicen, ¿no? Que la crianza responsable.
0: Sí.
2: Y que están cambiando, obviamente, como este chip de ser papás tan duros, tan rectos.
1: Pues no, la idea yo creo que es humanizar, ¿no? Ser humanos, ¿no? Y tal vez tú dices, soy el papá y mando en la casa. Claro que no, también tienes errores, güey.
0: Sí.
1: Entonces, como que al final es la familia. Y las imágenes que nos muestras, pues es un niño agarrando un teléfono en un pizarrón y escucha las palabras y la verdad es crecer con amor, o sea.
2: Claro, sí. Y que tus papás sean tu espacio seguro y que digas, yo le puedo contar cualquier cosa y a pesar de que, pues sí, me van a corregir, no me van a corregir desde los gritos,
1: y expresar los sentimientos. Yo como papá a veces también les digo, ay, ando un poco triste hoy, y sí, entonces llega mi hija y me abraza, y digo, ¿cómo te? No, pues es que en la chamba, y le cuento a mi hija, aunque tenga 5 años, pero pues un papá en otra época era, no, vengo muy bien, vamos a comer, ¿no?
0: Claro.
1: Y no, es ser reales.
2: Nada me derrota.
0: No, no le habían enseñado a ser débil, ¿no? Entre comillas, que eso no es debilidad de ser humano, es expresar que estás cansado, que estás triste, que ya no puedes, que es demasiada presión, pero así educaron a nuestros abuelos y así a nuestros papás, y nos fueron educando poco a poco, ¿no? Era distinto, los hombres no podían mostrarse débiles, y las mamás también tenían que ser fuertes, entonces, bueno.
1: Igual es una combinación de todo, ¿eh? Tampoco aflojemos tanto.
2: Ay, qué nervio, mi Clau, qué nervio, mi Clau, cuando nos toque, no sé.
0: A mí ya no me van a tocar, pero puede que a ti te toque.
1: Claudia
0: Chávez. Gracias a ustedes, los quiero mucho, son lo máximo.
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5: Son las 8:26.
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0: Buenos días, ya párate, ¿quién habla?
1: Lizel.
0: Lizel, muy pero muy pero muy
2: ¡buenos días, Lizel!
0: Oye, ¿qué nos traes el día de hoy? ¿Qué nos quieres contar?
1: Chisme.
0: Venga, en tres, en dos, en uno.
3: Ya.
1: Ya sé quién es el novio de mi amiga.
3: ¿Quién es el novio?
0: Tras.
1: Leo.
3: Leo es el novio. ¿Y cuánto llevan? ¿Qué? ¿Dos semanas? ¿Tres días? ¿Cómo son novios?
1: Cuatro días.
3: Oye, ¿y cómo los cachaste o qué? ¿Cómo sabes que son novios?
1: Porque me dijo mi amiga.
3: Ah, o sea, ya ella te contó ella.
0: Oye, ¿y tú estás de acuerdo o no?
1: Sí,
3: pero me gusta. Dice, no.
0: Ay. Oye, pero ¿y ya le contaste a sus papás?
1: No.
3: Ah, no, no.
0: No, guárdales el secreto.
3: Que lo escuchen en la radio, dice.
0: Uh-huh. Oye, pues felicidades a tu amiga y gracias por el gran chisme.
3: La guillota.
0: Me encanta, me encanta. Hay llamadita.
3: Espada de un samurái, ¿no? Bueno.
4: Bueno.
3: Sí, ¿qué tal? ¿Quién habla? Ya párate.
4: Gabriel,
3: muy, pero muy, pero muy. ¡Buenos días, Gabriel!
0: ¡Ay, tu tocayo!
3: Mi tocayo, Gabriel.
0: Mi tocayo.
3: Gabo Gabriel. Oye, cuéntanos, ¿qué preparaste para la mañanita? ¿Quién ya párate?
4: Chiste.
3: Chiste. Estamos listos, Gabo Gabriel, con tu chiste en 3, 2, 1. ¡Ya!
4: ¿Qué le dice un coco a un coco y a una casa?
3: Un coco a un coco y a una casa. A ver, ¿qué le dice?
4: Amigo Coco, vente corriendo, ya se te hace tarde.
3: ¡Ay, qué bonito!
0: ¡Está muy lindo!
3: ¡Córrele, Coco!
5: Le mandan un saludo de Puerto Vallarta.
3: ¡Córrele, Coco!
0: Escuché que son de Puerto Vallarta. No, 91.1 FM, saludotes para allá. Gracias por marcar.
3: Saludos a nuestro vecino, el Coco, de La Qué Buena. Anda por ahí en los pasillos, saludos.
0: Sí lo veo, sí.
3: El
0: lo
3: Coco
0: veo.
3: Sí, el Coco no.
0: Tenemos
3: hay más
0: llamaditas.
3: Llamadas.
0: Buenos días, ya párate, ¿quién es?
1: Regina.
0: Regina, muy, pero muy, pero muy.
2: ¡Buenos días, Regina!
0: Oye, Regina, ¿qué nos traes el día de hoy?
1: Un chiste.
0: Venga.
3: Chiste, chiste.
0: En va. Tres, en dos, en uno, ya.
1: Había una vez un señor que habló al radio.
3: Ajá.
6: Pedirme una canción favorita.
3: Uy.
1: Para pedir una canción favorita.
3: Sí. Ajá. ¿Y qué pasó?
1: Y el locutor le dice, ¿cuál quieres?
3: Ajá.
0: Ajá.
1: Quiero la de perro de cuerdas.
3: Uy. ¿Y luego?
1: No, pero dice, no, ¿cuál es esa? No la conozco.
3: Ajá. Está ahí apuntado.
1: Pero de cuerdas, nadie es perfecto.
2: Y tú lo eras. ¡Ay!
0: Más de mil cosas.
3: Ahí está.
0: Mejores tendrás.
3: El trabajo en equipo. Gracias por marcarnos.
0: ¿Pero qué?
5: Gracias.
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7: Son las 8:32. ¡Yepa!

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6: Son las 8:37.
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6: 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Son las 8:37.

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9: Son las 8 con 43 minutos.
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4: ¿Por qué siempre se nos ocurre la mejor respuesta horas después de una discusión?
5: Ay, la calentura. Yo creo que te da la me empiezo a vomitar cosas y luego dices, mejor hubiera dicho eso y si hubiera, y si sí.
4: Y sí.
5: ¿No? O sea, lo pones mucho otras opciones. O sea, es lo que yo creo, ¿no?
4: A ver, seguro te ha pasado, ¿no? Que terminas una discusión y luego vas manejando, te estás bañando, o sea, lo que sea.
5: Ajá, cuando ya estás tranquilo, ¿no?
4: Ajá, y entonces
5: tú
4: dices,
5: y tu mente.
4: Dices, uy, ¿cómo en ese momento no le dije este argumento? Y empiezas a tener una conversación imaginaria. ¿Te ha pasado?
5: Sí sucede, porque uno como que se pone filosófico, ¿no? Dice, hubiera dicho esto, hubiera dado por este camino, tal vez hubiera salido mejor la situación, porque acá la pregunta es en medio de discusiones.
4: Exacto, pero miren, les voy a contar desde dónde viene, porque a este fenómeno los franceses le pusieron el nombre desde el siglo XVIII, ¿y sabes cómo se dice?
5: ¿Cómo?
4: Pues no sé porque no sé francés. Ah, te creas. Dice así, le esprit de l'escalier, o el ingenio de la escalera, descrito por el filósofo Denis Diderot. La explicación está en el cerebro. Cuando discutimos, el cuerpo libera adrenalina y cortisol, las hormonas del estrés, pues obviamente no te dejan pensar, no te dejan ver más allá. Es por eso que horas después, ya tú relajadito, ya más, ahora sí que más tranquilo, más zen, dices, ochis, le hubiera echado.
5: Oye,
4: esto.
5: ¿Cómo es en francés entonces?
4: Ahí te estás burlando.
5: No quiero entenderlo, ¿eh? ¿Cómo es?
4: L'esprit de l'escalier, pero en español sería el ingenio de la escalera.
5: De la escalera se refieren a que uno va en la escalera pensando cosas, tal vez, y que estás ingeniando ahí paso a paso, ¿podría ser?
4: Pues exacto.
5: No, de una forma, esa metáfora, ¿no? O sea, no.
4: Pues podría ser que es ya cuando después como que pones así toda tu bodega en orden. Uh-huh. me encanta usar esa frase, poner mi bodega en orden. Y entonces puedes tener una conversación mucho más tranquila, porque obviamente todas estas hormonas cuando estás enojado, pues te producen demasiado cortisol, demasiado estrés, el cual pues te nubla como la razón.
5: Tu cerebro se anda defendiendo, ¿no? Al inicio.
4: Dices, exacto.
5: Bueno, luego ya escuchaste el otro lado de la moneda y dices, no, güey, creo que sí, la que.
4: Entonces, la oigan, ¿no? como recomendación, la próxima vez que ganes una discusión, hazlo horitas después, para que realmente sea en completa satisfacción. O sea, me refiero a 3 horas sí, después entendí. De tu enojo.
5: Ya entendí, o sea, no es que eres lento, es que hay que aguantarse tantito.
4: Hay que aguantar, o sea, enójate. Y no seas reactivo. No.
5: Busca tu punching bag. Busca a quien vomitarle cosas, ya lo vomitaste y ya luego te vas a tu discusión. Muchas gracias. Esto fue lo que no sabías.

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2: Son las 8:50.
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2: Son las 8:55 minutos.

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5: Son las 9:00 p.m.
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99.5 de FM, tu radio Los 40 Tapachula, ¿cómo están? Oigan, arrancando una semanita, híjole, con todo el power, con toda la buena actitud, sobre todo la buena vibra. Oigan, qué barbaridad, qué partidazo el día de ayer. Híjole, entre España versus Argentina. Mucho que platicar el día de hoy a través del Haciendo Ruido. Muy buenas tardes, soy Lilo Martínez. Quédate conmigo a través de la frecuencia radial de Los 40 Tapachula. Y bueno, pues como siempre no me encuentro sola. La neta del planeta no. Estoy con una persona que, híjole, ¿qué les puedo decir? No habla, pero como molesta. Efectivamente, el producer ya está con nosotros el día de hoy, comunidad de los 40. ¿Qué show? ¿Qué hicieron el fin de semana? ¿Cómo les fue? Les tengo varias notas ruidosas, de verdad que sí, del intermedio musical que hubo el día de ayer en la gran final de la Copa del Mundo, la verdad que sí, la gran fiesta del fútbol, que bueno, pues ayer, el día de ayer concluyó ganando España 1-0 contra Argentina. Oigan, y vaya el intermedio musical entre Madonna, Ronaldinho, Ronaldo, híjole, mucho que platicar el día de hoy. La sorpresa, pues Justin Bieber también en esta presentación, Shakira presente, y bueno, pues ahora sí que a mí me sorprendió ver también a varios artistas. Esa no la veía venir, fíjate. No, yo ya sabía, había mencionado cuatro artistas, pero pues bueno, vieron sorpresas por ahí. Lo que más me encantó, y voy a ser honesta, fue la presentación de los Muppets. Los Muppets tuvieron una presentación, de verdad que sí. Ver ahí a los Muppets estuvo padrísimo, la verdad que muy padre, la presentación del medio tiempo de intermedio entre el gran partido de ayer de España versus Argentina. Muy bueno, muy bueno. Pero bueno, los invito a que se queden conmigo vía WhatsApp a través del 962-625 2499. Díganme rápidamente qué show, desde dónde me están escuchando, desde qué colonia, municipio, estado de la República Mexicana, todos los ruidosos que nos escuchan a través de la radio online de los 40. ¿Qué show? ¿Cómo están? ¿Qué andan haciendo? Ahí sí me escucho. ¿Me escucha? ¿Me oye? Ahí sí. Ahí sí me oigo. Bueno, 6:24, vámonos con más música, que por cierto, no lo sé todavía, no lo sé, pero al parecer va a haber un programa especial de la delantera, con el Estaca, con Videgaray, si es así, nos enlazamos en punto de las 7 de la noche con ellos, si no, pues bueno, continuamos con más del programa de Haciendo Ruido en su horario normal, de 6 a 8 de la noche, ¿sale? Porque si ya me preguntaron, no lo sé todavía, están por confirmarme, pero en punto de las 7 de la noche, si entra este programa especial de la delantera, obviamente nos enlazamos con los 40 México para poder escuchar este programa especial que tiene la delantera con respecto precisamente a toda la fiesta del fútbol que se vivió el día de ayer en el gran cierre entre el partido de España versus Argentina. La verdad, buenísimo. Qué partido, señores. Yo les voy a ser honesta. Yo estaba casi me daba el Mimiski, el Suponcio y el Telele 3 en 1. No, estuvo cardíaca, la verdad. El partido estuvo cardíaco. ¿Cómo que no? Producí. Bueno, vámonos con más música, señores, a través de Las 40 99.5 FM de tu radio. Comenzamos.

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6: Investigaciones han demostrado que las emociones que sentimos al escuchar una canción son muy similares a las que sienten otras personas escuchando la misma melodía. 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
9: Yo les había comentado que tengo notas ruidosas del partido de verdad entre la gran final de España versus Argentina. La neta, sí tengo datos muy curiosos, sobre todo de ese intermedio musical que la neta estuvo, híjole, padrísimo. Fue otro rollo la presentación de varios artistas, pero uno de los que llamó mucho la atención, de verdad, fue ver a los Muppets. Yo insisto que fue ver a los Muppets, la neta sí, ¿cómo no? Claro que sí, fue ver a los Muppets. De hecho, no estaban soñando, el director y emblemático compositor Gustavo Dudamel, pues bueno, salió con el número uno a dirigir precisamente a los Muppets mientras sonaban cuerdas, híjole, a todo lo que daba. Y en la batería, el mismísimo animal. La neta sí estuvo, híjole, padrísimo. Fue un hermoso momento volver a ver a los Muppets ahí. Vaya que sí. Híjole, no, nadie se lo esperaba. De hecho, hay una foto que se hizo súper viral, donde pues Tom Cruise aprovechó y se tomó la foto con alguno de ellos. De hecho, hay una foto donde está Tom Cruise, pero se tomó la foto con Elmo y con el Cookie Monster, con el monstruo come galletas, y bueno, con el come galletas juntos en la gran final del mundial. La verdad que sí fue una postal de película ver a Tom Cruise, Elmo y el come galletas, pues vaya, sorprendieron a todos al posar precisamente juntos durante la final de la Copa del Mundo 2026. Eso estuvo padrísimo. Y luego aparte, híjole, ¿qué les puedo decir? No, ver a BTS, ese medio tiempo sí que fue para la historia. La final del mundo, pues vaya, se llenó de música y gran emoción con un espectáculo que reunió a grandes de la figuras artísticas. Entre ellos, pues estuvo BTS. ¿Cómo? Dice el producto, ¿tu favorito también fueron los Muppets? La neta sí, para mí sí fueron los Muppets. Pero bueno, resulta que la comunidad ARMY, pues el día de ayer también celebró en grande ver a BTS en este grandioso intermedio del gran partido, la gran final de la Copa del Mundo entre Argentina y España. Y es que BTS, la neta, pues vaya, puso la energía del K-pop, y luego estaba ahí Coldplay, que llevó un mensaje de amor y unión, mientras que Madonna, Justin Bieber, Shakira y hasta los Muppets pues hicieron de esta fiesta mundialista todo un show inolvidable. La neta sí estuvo padrísimo, estuvo súper guau todo este rollo. La que sí deslumbró, ya hay un chorro ya de comentarios, de memes, que si era, que si no era, pues Shakira. Efectivamente, Shakis deslumbró en el medio tiempo. Shakira demostró que sigue siendo la reina de los shows en este grandioso medio tiempo del mundial. La vaya que sí, ¿eh? Ah, sí, con el Jai Jai. Muy buena, muy buena. Ponla de fondo, Produ, ponla de fondo. Ahí está. Que entre que si era la verdadera, que si no sé qué, que si a Chochita la bolsearon, pues bueno, ese ya fue otro rollo, ¿no? Ahora sí que tuvimos una Shakira al inicio y tuvimos una Shakira al final. La neta que sí. Oiga, pero una de las escenas o de las presentaciones de esos artistas definitivamente fue el inicio, el arranque que hubo de presentación de estos artistas a cargo de Madonna. Y es que la verdad, una imagen para la historia del fútbol y la música, vaya que fue precisamente la entrada de Madonna tras encender el estadio con el tema de Music. A ver, ponla, la de Music de Madonna. La neta que sí, estuvo buenísimo esta presentación. ¿Cómo no? Claro. Ándale, con esa cancioncita Music entró Madonna, precisamente hizo su presentación tras encender el estadio con Music. Pues Madonna cerró su presentación tomándose de las manos con el mismísimo Ronaldo y Ronaldinho. Vaya que fue la sensación, uniendo en un mismo escenario a tres íconos que marcaron las generaciones. Y la neta sí, o sea, todo esto en el show del medio tiempo en la gran final del mundial. Pues recordemos también que Ronaldo fue campeón del mundo con Brasil en 1994. No solo en el 94, también en el 2002. Mientras que no, Ronaldinho, pues vaya, levantó la Copa Corea-Japón en el 2002. Mira nada más. Y años después, vaya, conquistó pues el Balón de Oro, ¿no? La neta sí fueron dos leyendas del fútbol que acompañaron a la reina del pop en su entrada triunfal al medio tiempo. Y es que vaya que sí, al medio tiempo de la gran final entre Argentina y España. Y bueno, ruidosos, número para que estemos en contacto es el 962-62-52-99. Vámonos rápidamente a la pausa comercial y regresamos con más aquí a través del Haciendo Ruido por los 40.

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5: ¿Qué tal? Esta es la información. En lo local, Julio Gamboa participó en la Mesa de Construcción de Paz Región 9, encabezada por nuestro fiscal general del estado, Jorge Luis Llavenabarca, donde respaldaron con firmeza la estrategia de cultura de paz, que con visión y liderazgo ha impulsado nuestro gobernador Eduardo Ramírez. En Tuxtla Chico, tenemos claro que no hay tarea más importante que la tranquilidad de nuestras familias. Por eso continuamos con el compromiso. Vamos a seguir trabajando sin descanso por un municipio seguro y en paz. Así lo comentó el presidente municipal de Tuxtla Chico. En lo estatal, una de cada 10 viviendas en Chiapas enfrenta carencias de servicios básicos como agua entubada, drenaje o electricidad. De acuerdo con el diagnóstico del Programa Nacional de Vivienda 2026-2030, el documento elaborado con información en la Encuesta Nacional de Ingresos y Gastos de los Hogares 2024 del INEGI, dimensiona uno de los principales rezagos sociales de la entidad. Más de 160 mil hogares presentan al menos una de estas deficiencias. En lo nacional, el Gobierno de México informó que 618 estaciones de servicio se han sumado al acuerdo voluntario para la estabilización del precio del diésel. En un comunicado, las Secretarías de Hacienda y de Energía señalaron que en total 8.653 gasolineras se han adherido, lo que presenta el 84% del sector. Debido a esta estrategia, el precio nacional de diésel se mantiene por debajo de los 27 pesos por litro, mientras que en zonas fronterizas se ubica por debajo de los 25.39 pesos por litro, beneficiándose de la tasa del IVA del 8% en estas regiones. Muchas gracias por su atención, le informó Héctor Hernández.
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7: Muchísimas gracias a la comunidad ruidosa que se está reportando con nosotros a través del 962-625-2499. Saludos a nuestro buen amigo Juan Carlos. ¿Qué show, Juan Carlos? ¿Cómo estás? Dice por acá, hola Lilo, hola, hola, saludos, te escucho en Nuevo Milenio. Ahí está. Saludos a nuestro buen amigocho Juan Carlos. Qué bueno que nos está sintonizando desde la colonia Nuevo Milenio. Oye, saludos también a Lecterín. A ver, ¿qué dice Lecterín Produ? ¿Qué dice? A ver, ponlo, ponlo, ponlo, ponlo. ¿Qué dice? ¡Hola, Lecterín!
8: Trabajo arrancó.
9: Muy buenas tardes.
7: Espérame, espérame, ¿qué es eso? ¿No puedo escucharlo? ¿No? A ver, ¿qué es? ¿Qué es? Oye, eso se escuchó como banda, ¿no? ¿Por qué? A ver, ¿qué está sonando aquí de banda? Sí, sonó como banda. Ay, ¿ya lo puedo escuchar? ¿Ya? A ver, sale, regrésalo. ¿Qué show, Dectarín? ¿Qué andas haciendo?
10: ¿Qué pasó? ¿Qué pasó? ¿Qué pasó?
9: Muy buenas tardes. E inicio de semana, mis estimados.
10: ¡Lilo Martínez! ¡Prado, Prado!
7: ¡Prado, Prado!
9: Estén bien. Buen lunes, drink, rico y sabrosín. Saludos a la distancia, ya en sintonía del...
10: ¡Haciendo ruido!
9: Desde acá, desde el condado de Milwaukee, estado de Wisconsin. Aquí estamos en la trabajación y la manejación. Un ratito más. ya para un ratito más irnos a mimir, como dice la chaviza. Ánimo, que estén bien. Prado. Besote para ustedes, compa.
7: Oye, sí. ¿Qué? Oye, ponle la risa de Chucky a Lecterín. Oye, saludos, Sectorín. Mándale el oh yeah.
11: Oh yeah.
7: Saludos y un fuerte abrazo a nuestro buen amigo Electerín, que se está reportando con nosotros, ¿ah? No sé. Dice, Master, perdió el qué, mi amigo, ¿no? ¿Cómo crees? No, nada, nada. Ahí está. Yo neutral. Oye, pero la neta, sí, Electerín, estoy totalmente de acuerdo contigo. Qué partidazo el de ayer. Yo les voy a ser honesta. O sea, yo estaba que me daba el mimisque, el suponcio y el telele, chamacos. De verdad que sí, el día de ayer ese partido estuvo cardíaco.
11: Oh, yeah.
7: Estuvo cardíaco el partido de ayer, pero bueno, al final, la Copa del Mundo 2026, de la Copa de, vaya, qué partido se la llevó España, la verdad que sí, qué partidazo el día de ayer. Y bueno, ruidosos, uno de los datos que les voy a platicar ahorita, que a mí en lo personal me llamó muchísimo la atención, ya ven que la sensación del medio tiempo musical que hubo en la Copa el día de ayer, la gran final, pues resulta que salieron los Muppets. Los Muppets, y es que durante el espectáculo de medio tiempo de la final del Mundial 2026, los Muppets interpretaron una versión del famoso tema Seven Nation Army. La verdad fue la sensación. Híjole, personajes como la rana René, Peggy, Animal, que también estaba, el conde Conta, también ahí estaba, ¿no? Fue la sensación, la verdad, los Muppets. Y bueno, pues yo sí los quiero dejar con este grandioso éxito, y vaya que sí lo es, de White Strippers, el tema de Seven Nation Army, fue toda la sensación. Y ellos, vaya, ver a los Muppets, ver a Animal, Animal, en la batería. Fue la sensación. Vámonos con más música a través del 99.5 de FM de tu radio, Los 40. Estás escuchando Haciendo Ruido.

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3: Tarde con 11 minutos, comunidad ruidosa 6:11 a través del 99.5 FM, tu radio Los 40. Me encanta ese redoble, ¿eh? Les voy a dar el chisme. Ese redoble con el que entra esta canción es el cover de Ando Bien Pet, ajá, de Banda El Recodo con Moderato, y la neta está buenísima, ¿eh? Se las recomiendo. Bueno, ruidosos, hoy como siempre, aplica como todos los jueves, Retro Ruidosa, los invito a que estemos en contacto vía WhatsApp a través del 962-62-52499. Díganme qué canción aplica en una playlist de la buena música que marcó toda una era, toda una década de la música de los 80, de los 90, principios del 2000, que la neta sí fue toda una transición donde obviamente tú puedes disfrutar del género musical en su totalidad. De cambio, o sea, desde los que eran de la disco móvil, ándale, hasta lo que hoy en día escuchamos, ¿no? Bueno, ¿verdad? Humilde opinión. No, o sea, desde que, imagínate en los años 80, que era lo de la música disco. A lo que escuchamos hoy en día, pues sí, ¿no?
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3: Bueno, pero ese es otro rollo que la neta no voy a entrar en detalles con todos ustedes. Y arrancando con muy buena música, ¿qué dice el baby ruidoso? Ah, sí es cierto, disculpe usted. ¿Cómo es, verdad? Uno humildemente da su opinión. Es cierto, baby ruidoso, disculpe usted, disculpe, mil disculpas. Oigan, pues bueno, vamos a arrancar el programa con un rolololón. La neta que sí, si nos vamos a la música retro, es un rolololón que tuve la oportunidad de disfrutar en la final del mundial, que fue precisamente entre Argentina y España, con los maravillosos Muppets. Me encantó escuchar este cover, ver que los Muppets ya estaban más que puestos en el escenario del intermedio musical en la gran final. Sí, cómo no, Produ, claro que sí, no, otro rollo. Otro rollo, la neta que sí. Fíjate, algo que me llamó mucho la atención. ¿Qué pasó? ¿Cuál? Ah, a ver, dice por acá. Hola, Lilo. Hola, hola. Dice, porfa, ¿le puedes mandar las mañanitas? ¿Para quién? Dice, ponle las mañanitas a mi amiga Claudia, que anda de manteles largos, please. Ay, Claudia. Feliz cumpleaños.

Claudia, que pasa de niña a mujer. ¿Por qué dirían? ¿Por qué los padrinos de Brindis siempre decían esa frase tú? Pero bueno, esa es otra historia. La verdad que sí. Feliz cumpleaños a Claudia de parte de tus amigos. Van en el automóvil, nos van escuchando. Clau, feliz Happy Birthday. Que la pases muy bonito, Clau, que recibas muchos regalos, amiga, ya sabes, perfumes, bolsas, accesorios, labiales, cosméticos. No, ya fuera de coto, feliz cumpleaños, Claudia, que la pases muy bonito, que comas mucho pastel, Clau, tú disfruta de este día tan especial, por supuesto, en compañía de la familia, de los amigos. Y bueno, pues ahí está. Felicidades a todos los que andan de manteles largos.

pases. Oye, que bien la pases, amiga. Que la pases súper increíble, que sigas festejando. Digo, hoy jueves te puedes ir ya de party con la familia, con los amigos. Ya mañana fin de semana. Si quieres seguir la fiesta, es válido, ¿no? Amor y felicidad. Muchas felicidades a todos los que andan de manteles largos, a todos los cumpleañeros. Feliz, feliz, feliz cumpleaños.

0: Oiga, disculpe usted si vengo muy acelerada, pero antes de ingresar a cabina, disfruté, deleité el paladar con una rica y deliciosa barra de chocolate. Sí, ya ves que el chocolate acelera uno, ¿no? Tengo por aquí saludos a nuestro buen amigo Dian Jockey. Bien, loco. Dice, hola Lilo, hola Dian, feliz jueves, dice el buen Dian Jockey. Dice, a ver la rola de Bad Bunny. Te dio hipo, es que decíamos, cántala tú pues, Dian Jockey. A ver, ¿cómo canta Bad Bunny? A ver, échale tu ronco pulmón, ¿cómo canta Bad Bunny? Es que sí, a ver, ¿la tienes? Ponla de Titi me preguntó, para que veamos cómo empieza. La de Titi me preguntó, Produ. A ver, ¿cómo la canta? Suéltala. Chéquense nada más. ¿Cómo empieza y cómo le hace Bad Bunny? Ya, ahorita voy a aprender yo también.
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0: Ya ve.
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0: tiran... Ya ven que no estaba mintiendo. Ahí está, por si tenía duda el Dian Jockey. Ruidosos, vámonos a una pausa comercial, pero regresando a la pausa, me interrumpió el Produ, pero regresando a la pausa les voy a platicar de la gran presentación de los Muppets en la gran final del mundial, precisamente en lo que fue el intermedio musical entre los diferentes artistas. Pues vaya, la sorpresa fue ver a los Muppets. Yo lo había mencionado anteriormente, para mí fue un deleite ver ahora sí a los Muppets ahí en pleno escenario. Y por supuesto, bueno, vámonos a la pausa y regreso con más en Haciendo Ruido.
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2: ¿Qué tal? Esta es la información. En lo local, Julio Gamboa participó en la mesa de construcción de paz Región 9, encabezada por nuestro fiscal general del estado, Jorge Luis Llave Navarca, donde respaldaron con firmeza la estrategia de cultura de paz, que con visión y liderazgo ha impulsado nuestro gobernador Eduardo Ramírez. En Tuxtla Chico, tenemos claro que no hay tarea más importante que la tranquilidad de nuestras familias. Por eso continuamos con el compromiso. Vamos a seguir trabajando sin descanso por un municipio seguro y en paz. Así lo comentó el presidente municipal de Tuxtla Chico. En lo estatal, una de cada 10 viviendas en Chiapas enfrenta carencias de servicios básicos como agua entubada, drenaje o electricidad. De acuerdo con el diagnóstico del Programa Nacional de Vivienda 2026-2030, el documento elaborado con información en la Encuesta Nacional de Ingresos y Gastos de los Hogares 2024 del INEGI, dimensiona uno de los principales rezagos sociales de la entidad. Más de 160 mil hogares presentan al menos una de estas deficiencias. En lo nacional, el Gobierno de México informó que 618 estaciones de servicio se han sumado al acuerdo voluntario para la estabilización del precio del diésel. En un comunicado, las Secretarías de Hacienda y de Energía señalaron que en total 8.653 gasolineras se han adherido, lo que presenta el 84% del sector. Debido a esta estrategia, el precio nacional de diésel se mantiene por debajo de los 27 pesos por litro, mientras que en zonas fronterizas se ubica por debajo de los 25.39 pesos por litro, beneficiándose de la tasa del IVA del 8% en estas regiones. Muchas gracias por su atención. Le informó Héctor Hernández.
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0: 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Estamos de regreso, continuamos con más del Haciendo Ruido, por supuesto, a través del 99.5 de FM, tu radio Los 40. Oigan, yo les había comentado en el bloque anterior que, bueno, pues, una de las presentaciones que más llamó la atención, ya sé, obviamente fue la entrada de Madonna con Ronaldo, con Ronaldinho, que se fue otro rollo, la verdad que sí. Ver a BTS, yo sé, la comunidad ARMY, ¡woo!, apoyando a BTS, ¿no? A Justin Bieber, la neta fue también la sensación, Shakira, Coldplay, pero híjole, yo creo que para los que crecimos viendo los Muppets, pues fue algo muy agradable, ¿no? Ver a estos grandes muñecos, hermosos muñecos que son los Muppets, y vaya que fue un espectáculo inolvidable, ¿no? Madonna, los Muppets, BTS, el show de medio tiempo en esta grandiosa Copa Mundial, la neta sí fue otro rollo. ¿Y saben qué pasa? Los Muppets fueron una de las grandes sorpresas en el espectáculo de medio tiempo en esta gran final que hubo entre Argentina y España. Y vaya, la sensación del momento fue que ellos estaban siendo dirigidos por el maestro Gustavo Dudamel, junto a una gran orquesta que la verdad impresionaron con uno de los temas que son retros, y me refiero a Seven Nation Army. Aunque usted no lo crea, estuvo padrísimo ver de ahí a personajes como la Rana René, a Miss Peggy, a Animal en la batería. La neta sí fue otro rollo, o sea, fue la neta, lo que sea cada quien, fue grandioso ver a los Muppets en ese medio tiempo. Y vaya, Animal robándose el show en la batería y la banda uniéndose al aplauso vikingo, porque es cierto, entre la transición que hubo, si ustedes se pudieron percatar, de los Muppets a BTS, hubo una presentación dentro de esa transición para hacer el cambio que entrara BTS en las pantallas. Entraron precisamente, ahora sí que el de los vikingos, ¿no? Con Harald, representando a Noruega, y los Muppets lo hicieron junto, y al momento que ocurrió eso, Stone le dan el pase a los BTS y a la comunidad ARMY, ¿no? La neta estuvo grandioso, pero obviamente no podía faltar en esta retro ruidosa lo que es esta grandiosa canción de Seven Nation Army de White Stripes. La neta fue la sensación, con Animal robándose el show en la batería, la banda uniéndose al aplauso, la participación del cierre del espectáculo fue otro rollo junto a Coldplay, donde pues bueno, ya aparecieron otros personajes, que fue precisamente Miss Peggy. Se podía apreciar también a la rana René dentro de esta presentación, y el conde, ¿no? El conde Contar, que también estaba participando en este grandioso musical. Es por eso que llega al Haciendo Ruido en la Retro Ruidosa Seven Nation Army, aquí de White Strip en los 40.

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5: Hola, soy Sam y esto es Los 40 News. La fiebre por la Odisea, la más reciente película de Christopher Nolan, continúa creciendo tras su estreno. Y no solo en cines, sino también como libro. Con proyecciones de taquilla enormes y muchos pronósticos que la colocan como una de las grandes protagonistas de la próxima temporada de premios, todo indica que tendremos a Odiseo para rato. Sobre todo porque su llegada a los cines ha provocado un fenómeno interesante. Tanto las ventas del libro de la Odisea como las reproducciones de su versión en audiolibro han aumentado considerablemente. De acuerdo con Circana Bookscan, en información retomada por Variety, las ventas de la Odisea aumentaron 76% durante este año. Del 23 al 26 de julio se llevará a cabo la Comic-Con, la convención de cultura pop más importante de la industria del cine y el entretenimiento, donde varios estudios, productoras y distribuidoras se reúnen para presentar noticias, anuncios, primeras imágenes y trailers de sus películas y series más esperadas. Este 2026, como es tradición, la Comic-Con se celebra en San Diego. Cada uno de los días tendremos anuncios y las noticias más recientes sobre los títulos que forman parte de la agenda de estrenos, así como los planes a corto y largo plazo. Este año es especial para la Comic-Con y cualquier convención en realidad, pues el 2026 es uno de los años más intensos y diversos entre los estrenos, con algunos de los blockbusters más esperados dentro de la cultura pop. Y uno de los más importantes es Avengers Doomsday de Marvel Studios. Ahora ya lo sabes.
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5: ¿Qué tal? Esta es la información. En lo local, Julio Gamboa participó en la mesa de construcción de paz Región 9, encabezada por nuestro fiscal general del estado, Jorge Luis Llavenabarca, donde respaldaron con firmeza la estrategia de cultura de paz, que con visión y liderazgo ha impulsado nuestro gobernador Eduardo Ramírez. En Tuxtla Chico, tenemos claro que no hay tarea más importante que la tranquilidad de nuestras familias. Por eso continuamos con el compromiso. Vamos a seguir trabajando sin descanso por un municipio seguro y en paz. Así lo comentó el presidente municipal de Tuxtla Chico. En lo estatal, una de cada 10 viviendas en Chiapas enfrenta carencias de servicios básicos como agua entubada, drenaje o electricidad. De acuerdo con el diagnóstico del Programa Nacional de Vivienda 2026-2030, el documento elaborado con información en la Encuesta Nacional de Ingresos y Gastos de los Hogares 2024 del INEGI, dimensiona uno de los principales rezagos sociales de la entidad. Más de 160 mil hogares presentan al menos una de estas deficiencias. En lo nacional, el Gobierno de México informó que 618 estaciones de servicio se han sumado al acuerdo voluntario para la estabilización del precio del diésel. En un comunicado, las Secretarías de Hacienda y de Energía señalaron que en total 8.653 gasolineras se han adherido, lo que presenta el 84% del sector. Debido a esta estrategia, el precio nacional de diésel se mantiene por debajo de los 27 pesos por litro, mientras que en zonas fronterizas se ubica por debajo de los 25.39 pesos por litro, beneficiándose de la tasa del IVA del 8% en estas regiones. Muchas gracias por su atención, le informó Héctor Hernández.
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Estamos de regreso, comunidad ruidosa. Y bueno, ¿qué pasó? Tenemos más mensajes, ahorita leemos los mensajes. Muchísimas gracias, saludos a nuestro buen amigo Efrén. ¡Qué show, qué show! Dice por acá, ¡qué show, Lilo! ¡Hello, hello! Dice, saludos. Saludos a mi buen amigo Efrén Yáñez, que se está reportando con nosotros el día de hoy. Dice, saludos para mis amigas, para Cosby y para Fanny. Saludos para Cosby, saludos para Fanny, saludos también para Brivani. Así lo dije bien, Efrén. Para Brivani desde la chambiación. ¡Ay, qué bonito! Saludos, bueno, pues saludos, ya ahí está, para Cosby, para Fanny, para Brivani. Ay, no, yo me iba a equivocar. Y obviamente para nuestro buen amigo Efrén. Saludos, Efrén, que nos están escuchando desde la chambiación Panditas, dice. Ay, abrazo fuerte, fuerte. Oye, abrazo fuerte, fuerte, porque pues también es Team Godín, igual que nosotros, Produ. La neta sí, la neta sí. Saludos, Efrén. Oigan, pues bueno, ya que estoy platicando con ustedes sobre la música retro, hoy que precisamente es juevesito de la música retro ruidosa, no podía faltar en una playlist, por supuesto, la música de The Queen. El rey del pop, me refiero a Michael Jackson, una de las canciones que ha llamado muchísima la atención también dentro de esos grandes duetos que hizo Michael Jackson, pues precisamente el dueto que hizo al lado de Britney Spears. ¿Se acuerdan de aquella presentación? Michael Jackson y Britney Spears, pues ¿qué creen? Compartieron escenario el 7 de septiembre del 2001. Imagínense usted este, uy, uy, uy. Este escenario, no, a ver a dos grandes estrellas, fue la sensación, de verdad que sí, ver a Britney Spears al lado de Michael Jackson, o sea, al rey y a la princesa del pop. Y bueno, les platico rápidamente que esta presentación se hizo en el Madison Square Garden, allá en Nueva York, y fue en el año 2001. Y durante el especial del 30 aniversario de la carrera de Michael Jackson, pues ambos interpretaron el clásico o la clásica canción y súper famosa de Michael Jackson, la de Day Why You Make Me Feel. La verdad fue increíble ver estos dos grandes artistas en el escenario, marcando uno de los momentos más icónicos en la historia del pop.

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2: Gracias a todos los ruidosos que se han reportado con nosotros vía WhatsApp a través del 962-62-524-99. A ver qué dice la comunidad 40. Dice por acá: hola Lilo, qué show. Qué show, comunidad de los 40. Saludos para mi papá Humberto Diguero y para mi mamá Teresita. Claro que sí. Saludos para tus papis de parte de sus hijas y nietos, de parte de Betito y de parte de Paulette. Saludos al Produ. Saludos, familia hermosa, y bueno, saludos con mucho cariño a la familia Diguero, que nos están escuchando en este momento a través de los 40 Tapachula, y bueno, pues muy en especial a sus papás, al señor Humberto Diguero, y a la mamá, a la señora Teresita. Ya está, mira, de parte de sus hijos, de sus nietos, o sea, del Betito, de la Paulette. Saludos, saludos a todos los ruidosos. Oye, también se está reportando el Chilanguín. Ah, mira, ¿qué dice el Chilango? ¡Qué show, Chilanguín! ¡Qué show! ¿Qué dice? A ver.
3: Aquí andamos, amigo Chilango, regresando a la ciudad. No me había reportado porque...
2: ¿Por qué?
3: Pero bueno. Reporta para ti, te reportero, desde las carreteras de Chiapas. Ay, sí, ¿no? Todo tranquilo, no se vaya a llover.
2: Ajá.
3: Tengan cuidado, salen de su casita abusados, coman frutas y verduras y hagan ejercicio. ¡Saludos, mi estimada Ligu! Beso para el Produ.
2: ¿Cómo que? Oye, oye, no.
3: Ay, ay,
2: ¿qué? Oye, no.
3: Aquí andamos, tu amigo, el Chilango, tu compañero de confianza. Regresamos al estudio.
2: ¡Esa! No les digo que no, oiga, de veras, usted pone el desorden, Produ, pones el desorden. Sí, sí lo pones, sí. ¿Verdad que sí?
4: Oh, yeah.
2: Oye, no, no les digo, este señor nada más viene a poner el desorden, ¿cómo que no? Y bueno, tenemos más mensajes, dice Lilo, la de Go Pato, a la de Go Pato, Go Pato. Ándale, está bien, claro que sí, vamos a poner algo de Pato Bantón, algo de Go Pato, Go Pato, es cierto, muy buena rola esa de Go Pato, Go Pato. A ver, dice por acá Lilo, qué show, qué show, qué show, ruidosos, dice, hola, hola, dice, porfa, ¿me puedes complacer con la canción de Linkin Park? ¿Linkin Park o Limp Bizkit? Porque esa canción de Rolling es de Limp Bizkit, ¿no? ¿Verdad que sí, Produ? Ahí está, esta canción de Rolling es de Limp Bizkit. Sí, no es de Linkin Park, es Limp Bizkit. Oye, ¿qué dice Dian Yoki? A ver, saludos al Dian Yoki, qué show con el Chilango, dice, beso para el Pro. Es que te digo que vienen a poner el desorden, Dian Yoki, ahí te los voy a mandar. Oye, ¿cómo? Fíjate, hasta el Dian Yoki, no puede ser.
3: ¿Qué?
2: No puede ser, ya está diciendo el Dian Yoki que entra el clock. Oye, saludos, saludos a Dian Yoki, que también quiere poner el desorden al lado del Chilango y al lado del Produ. Y de pilón les va siguiendo el Lecterín, no puede ser. O sea, hasta el Lecterín anda ahí con ustedes, qué barbaridad. Le entra el clock del Produ.
4: Oh, yeah. día.
2: Vámonos con más música, comunidad ruidosa. Recuerden que les tengo la nota del día, la nota ruidosa, y es que me refiero para todos aquellos que son amantes del cine, pues les tengo una súper, súper nota del multiverso de Marvel. Sí, me refiero a la nueva película de Avengers, y ahí les voy a platicar qué show. Vámonos con más música a través del 99.5 de FM, tu radio, o me voy al corte, tú dime, produ. ¿Tengo tiempo todavía? Ya estás. Sale. Sigo leyendo mensajes. Número para que estemos en contacto, 962-62-524-99. Dice por acá, hola, ¿qué tal? Buenas noches. Muy buena rola, dice. Me acordé, pero ¿con cuál de todas? Ah, ok. Dice, me acordé cuando estaba en la preparatoria con esa canción, pero es que no dice qué canción. A ver, ¿cuál? A ver, ahí la terminación 35. Si me dice qué canción, ah, ok, Guitarras Blancas de Enanitos Verdes, sí, es cierto, la puso el produ. Fíjate que sí, muchos, híjole, crecimos escuchando a Enanitos Verdes, a Hombres G, ¿cómo se llama la otra? Soda Estéreo, por supuesto, no podía faltar algo de Soda Estéreo, pero sí es cierto, y luego lo que recordamos es la prepa, ¿no? ¿Se acuerdan también cuando allá por allá de los años, ¿qué te gusta? Finales del 90, principio del 2000, era un boom. La canción que, para ser más seguro, mejor chécala, porque me refiero a la canción de The Cranberries, la de Zombie. ¿De qué año es esa canción, produ? The Cranberries, la de Zombie. Ándale, esa. ¿De qué año es? A ver si le puedes dar. Chécala, porque yo recuerdo, yo estaba en la prepa cuando esa canción era un boom en radio, la verdad que sí, pero ¿de qué año fue originalmente lanzada? Seguro. Ok, dice el produ que fue lanzada en 1994 del álbum Not Dead to Art de The Cranberries. La verdad que sí, vaya que el género de The Cranberries era un buen rock alternativo, algo de grunge, ¿no? Pero también algo de rock. De hecho, fue el primer sencillo del segundo álbum estudio de The Cranberries.

otro rollo. Y fíjate que estamos en pleno siglo XXI, 2026, y esta canción de The Cranberry, Zombie, sigue siendo el primer sencillo que hasta la fecha, década tras década, es una canción que no puede faltar en una playlist del buen rock retro, del rock alternativo. Vámonos a un corte comercial y regresamos con más a través de Haciendo Ruido, a través de la Retro Ruidosa.

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8: Desde el 99.5 de FM de tu radio, Los 40 Tapachula, estamos de regreso. Oigan, pues les voy a dar en ese momento la nota ruidosa del día de hoy para todos aquellos que aman el cine y están en espera de una de las películas más taquilleras de todo el mundo, y me refiero al mayor multiverso de Marvel. Sí. Se estrena el tráiler de Avengers Doomsday. La verdad que va a estar buenísima. Híjole, no se lo pueden perder. Después de tantos meses de espera, pues por fin se ha revelado el tan inesperado tráiler de la nueva película de Marvel, de Avengers, lo que es Doomsday, el cual pues cuenta con muchas sorpresas. La verdad que sí, muchísima, diría yo. Y es que el día, precisamente el 20 de julio, pues Marvel dio a conocer el esperado tráiler de la película más esperada del siglo, de lo que es Avengers, que solo había sido presentada en CinemaCon, allá en Estados Unidos. Y este tráiler pues se unió a la mayoría de los héroes que han pasado precisamente por esta grandiosa saga de Marvel. La verdad que sí, va a estar increíble. Ya salió el tráiler oficial. Y bueno, pues, ¿qué es Avengers Doomsday? ¿De qué se trata? Es la quinta película de la saga de los Vengadores, pues dentro del universo cinematográfico de Marvel. Y vaya, esta será la penúltima película de la saga del multiverso. Y la neta, lo que sea de cada y quien, será también la primera parte de lo que va a concluir en el 2027. Esto va a concluir en el 2027 con Avengers Secret Wars. ¿Qué tal? Yo que les estoy dando un súper adelanto. Les estoy platicando qué show. Y bueno, ahí les va. Resulta que esta grandiosa película tan esperada, nos quedó, ahora sí que ya sería la quinta película de la saga de los Avengers, de los Vengadores, dentro del universo cinematográfico de Marvel. O sea, la quinta sería Avengers Doomsday, que la verdad es una de las películas más esperadas. Y después, pues bueno, llegaría precisamente lo que es la película que ya con esto cerrarían de toda esta saga del multiverso, que sería la primera parte de en el 2027 con Avengers Secret Wars. La neta sería increíble, pero bueno, vámonos ahorita con la del momento, ¿no? Y es que esta se posiciona como el evento geek precisamente más anticipado desde la salida de Avengers, la de Endgame en el 2019, debido a muchas cosas como el regreso de Robert Downey Jr. como Doctor Doom, los hermanos Russo pues vuelven a la dirección, el crossover multiversal más grande de la historia, y por último, el retorno sorpresa de Steve Rogers. ¿Qué tal? ¿Qué personajes salen en el tráiler que ya está listo? Ya tú lo puedes ver desde lo que es diferentes plataformas digitales. Pues les platico rápido. En el primer avance de Avengers Doomsday, reúne a muchos héroes y también villanos de distintas generaciones de Marvel. Esto ha confirmado el regreso de personajes muy icónicos y el debut de otros que se van a sumar precisamente a esta batalla contra el Doctor Doom. quien se presenta precisamente como el gran villano de esta historia y también deja ver el poder que representa para el multiverso de Marvel. Oye, pues ahora sí que esto es uno de los tan esperados estos villanos, ¿no? El Doctor Doom. Dun, dun, dun, dun. Y bueno, pues también así está el regreso de Chris Evans y Robert Downey Jr. a Marvel en el tráiler de Vengadores Doomsday. La verdad que sí, es la quinta película de esta grandiosa saga. Entre los momentos más destacados está el regreso también de Steve Rogers, quien vuelve a empuñar el martillo de Thor. Además, pues Thor, que lidera esta lucha, muestra también un lado muy personal junto con su hija adoptiva. Sí, así como usted lo escucha. También es la reaparición de Loki, aparece nuevamente Loki, cuya reunión deja ver una posible alianza para enfrentar la amenaza que es ahora el nuevo villano, el Doctor Doom. Ustedes ya pueden ver lo que hace este tráiler en la plata, en diferentes plataformas digitales. YouTube. Y bueno, pues también en este grandioso tráiler aparece el nuevo equipo de Vengadores y tiene un papel importante Sam Wilson como Capitán América. Encabeza también a la nueva generación de héroes acompañados por Ant-Man. Oye, qué buena onda, aparece Ant-Man. También aparece Shang-Chi y Falcon, ¿no? La verdad que en este caso Falcon, pues ya saben, la va a ser Joaquín Torres. A ellos se suman Shuri, Namor y M'Ku, quienes representan a Wakanda. Ay, va a estar bueno, chamacos. La neta que es una de las películas más esperadas de la saga de Avengers. También confirma la llegada de los Cuatro Fantásticos en esta grandiosa película, en esta quinta película. La verdad que sí, ya está confirmada la llegada de los Cuatro Fantásticos para reunirse, pues, a la resistencia, ¿no? Como debe de ser, así como el esperado regreso de los X-Men clásicos, como Profesor X, Magneto, Cíclope, Mystic, Gambito, va a estar muy bueno. La verdad, por su parte, también aparecen los Thunderbolts, conformados por Yelena Belova, Winter Soldier, y también por Red Guardian y Ghost. ¿Qué tal? También participan en las reuniones estratégicas y el enfrentamiento contra Doctor Doom. Va a estar buenísima esta película y es una de las películas más esperadas, créanme. Créanme, esto es un estreno mundial y es la película más esperada. ¿Cuándo es el estreno mundial? Pues, ¿qué creen? Para tener que esperar un poquito más. El estreno mundial de la nueva película de Avengers será el 18 de diciembre de este año. Y ahí les va. Váyanse preparados porque la película va a durar 2 horas con 45 minutos. O sea, casi se va a chutar a las 3 horas la nueva película de Avengers, convirtiéndose en la segunda película más larga del universo cinematográfico de Marvel, detrás de, o sea, después.

Vaya que después de tantos meses, pues la espera sigue, porque el estreno, vuelvo a repetir, se llevará a cabo el estreno mundial. Esto será mundialmente el 18 de diciembre de este año, 2026. ¿Qué tal? Y esta película es producida, o es una producción de Marvel Studios, no se la pueden perder, en compañía de los hermanos Russo, quienes regresan oficialmente como los directores de dicha película. ¿Qué tal? Esto fue La Nota Ruidosa.

comercial y continuamos con más de Haciendo Ruido. Número para que estemos en contacto es el 962-62-52499. ¿Estás listo para ver la nueva película de Avenger Doomsday? Prepárate, 18 de diciembre de 2026, la nueva película Avengers Doomsday.

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5: Oiga, ya estamos de regreso, comunidad ruidosa, qué barbaridad, produ. Fíjate que yo les voy a ser honesta, la canción de Jennifer López, la del anillo pa' cuando, yo ya la había escuchado, pero solo el corito, la de el anillo pa' cuando, tan, tan. Pero nunca había escuchado la canción completa, ni la letra completa de la canción, y qué bárbaro, teníamos unas carcajadas aquí con el produ. Porque nos estábamos imaginando. Nos estábamos imaginando a la Gaby pidiendo su anillo. Oye, dice Gaby, el DJ Produ para la boda, dice. Oye, ándale. Ay, ahora sí, mira, no, léelo antes de que lo borre, léelo, léelo. Saludos, dice, los voy escuchando todo el merequetengue en la combi, dice. Saludos desde Tuxtla Chico de parte de Ochoa, Ochoa, el buen Ochoa Blogs. Oye, Ochoa, ¿qué show? ¿En qué combi va? ¿De Tuxtla Chico? Ah, mira. Oye, ya voy a poder dormir. Ya me enteré del chisme. Es que nuestro buen amigo Ochoa lo había borrado. Ey, Ochoa, no estás borrando mensajes, pues. Ey, chao, chao. Hay un meme que dice, ya quítale el teléfono. Ah, ese, mándaselo, mándaselo. Porque borra los mensajes, sí. Saludos al buen Ochoa. Saludos, Ochoa, mucho gusto en conocerte. Saludos, saludos. Dice por acá, ese produ, dice. Oye, Ros, es que esa risa es del Chucky. Ponle la risa del Chucky. Ey, ese muñeco tan feo, tú. Oye, el trauma de muchos, ¿verdad? El Chucky. Fíjate, ¿quién se aparece ya hasta que va a terminar el programa? No puede ser, no puede ser. A ver, mándale ahí un zape. Mira, hasta ahorita, mándale otro. Dale otro nada más para no dejar pasar. Hasta ahorita se está reportando el Chilango. No puedo creerlo, Chilango. O sea, Chilango, ya casi va a acabar el programa. ¿Qué dice el Chilanguín? ¿Dónde anda?
6: ¡Ali, ali! Mi estimada Lilo Martín. Saludos de tu repañero, el Chilango.
5: ¡Qué chulo, qué chulo!
6: Hoy no llovió.
5: ¿A poco?
6: Calor. Estuvo tranquila la ciudad, pero bueno.
5: La verdad que sí, no llovió.
6: Reportó para tú.

0: y todos los 40, tu amigo El Chilango. Ah, por cierto, te marqué y me dejaste esperando en línea.
1: ¿En bueno, serio? Lo siento. Para de compras, ¿cómo que beso para oiga?
0: Ya me voy a la. Vale. Hasta mañana, mi estimada Lilu Martínez. Gracias por haberme dejado en línea esperando.
1: Pero es que no te esperaste, Chilango. Luego, luego me colgó. Oye, un fuerte abrazo al Chilanguín que se está reportando. Abrazos a mi buen amigo Chucho Chilango, la verdad que sí. Chilango, tan, tan, tan, tan, tan, tan, tan, Chilango. ¿Qué pasó? Ya me voy, Produ, tan rápido, no puede ser, no puede ser. Oye, esa canción de Jennifer López, de la El Anillo pa' cuando, la neta sí no lo había escuchado. Completa no. Ya había escuchado el coro de la canción, pero no, no la letra completa tú. Ruidosos, ya me voy. Oye, ya tenía, mira, mira quién apareció. A este también, dale. Dale otro. Por aparecerse hasta las 7:55 de la noche, dale otro. Ahí está, el Aristóteles. ¿Ya viste qué dice el Aristóteles? Dice, siempre le baja el volumen al teléfono la Lilo. Mira nada más.
2: ¿Qué?
1: ¿Ya ves la maldad? O sea, nada. Y a mí me culpa porque los despechados dijeron eso. O sea, ándale, el Cristian y el Irán. Que dijeron que yo le bajaba. Oye, oye, no, es eso, eso sí lo voy a reportar a gerencia. ¿Cómo es, verdad? En cualquier trabajo tenemos al compañero chismoso, tú. Al que nadie le está preguntando y sube. Oiga, ya checó lo que anda haciendo la Lilo, oiga. Oiga. Ya vio lo que dijo el Produ, oiga. Si no, checa el Centinela, chéquelo. Aquí, híjole. Les puedo mencionar a varios. Ay, mi amigo Ross. Amigocho, ya me voy, amigocho. Saludos a mi buen amigo Ross. Mándale ese sticker, por favor, a mi amigo Ross. Ahí está, mira. A usted. Saludos a mi amigocho Rose. Al Aristóteles, mándale otro zap. Dale otro, otro. Ahí está, por andar ahí de mentiroso. Ahí está, ese, gracias, Produ, gracias. Oye, Aristóteles, no, yo no le bajo al teléfono. Además, el Chilango dijo que ahí quedó en la línea. Cuando yo le iba a contestar al Chilango, ya había, ajá, ya se había ido, colgó. Dijo, me dejaste en espero. Y fíjate, o sea, quiere, exacto. Ruidosos, que tengan una excelente noche. Se quedan muy bien acompañados, como ustedes se dieron cuenta. El último programa de La Delantera fue el día de ayer. Ya no habrá programa de La Delantera. Así que haciendo ruido, regreso oficialmente a su horario normal. De 6 a 9 de la noche. Horario normal de haciendo ruido. De 6 a 9 de la noche. Normal. Y también recordarles que haciendo ruido se transmite lo mejor de haciendo ruido los fines de semana, así que saludos a todos los ruidosos domingueros que me van a escuchar, pues el domingo. Al Aristóteles, mándale otro zap. Ahí está. Muy bien, Produ, ya, ya, déjalo, otro zap. Muy bien, muy bien. Bueno, ruidosos, yo me despido, soy Lilo Martínez y como siempre fue un gustazo. La verdad que sí, miren, gustazo haber estado con ustedes a través del haciendo ruido. Y bueno, pues esperemos que la próxima vez la Gaby nos diga, uy, Lilo, ya me casé. Ya me dieron el anillo, Lilo. Sí, porque mi muchachita ya, o sea, para llegar al nivel de dedicarle en radio la de el anillo pa' cuando, ya, ya es otro rollo. Que tengan una excelente noche. Saludos a todos los ruidosos que se reportaron con nosotros. Soy Lilo Martínez. Nos escuchamos el día de mañana con más de Haciendo Ruido por los 40. Adiós. Bye, bye.
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1: Ya estamos de vuelta, ya estamos de regreso. 11 de la mañana con un minutito a través de los 40.99.5. Oigan, gracias por quedarse hasta esta hora de programación. Despedimos lo mejor de Haciendo Ruido con Lilo Martínez. Claro que sí, gracias a toda la comunidad ruidosa, a toda la comunidad ruidosa dominguera, por supuesto. Pero es momento ya de dar paso en esta ocasión completamente en vivo a través de los 40 Tapachula, domingo 26 de julio, disfrutando, híjole, de esta mañana todavía. Si te acabas de levantar, bueno, espero que estés teniendo un excelente domingo, ahí con el almohadazo y todo, ¿verdad? Si ya te encuentras trabajando, si eres de la banda que chambea los domingos, bueno, pues bienvenido, bienvenida, repórtate al WhatsApp 962-625-2499. Yo soy Carmen López y te voy a estar acompañando los próximos 60 minutos con buena música, información, chismes, cotorreo y demás. Así que ya lo sabes, ponte cómodo y súbele el volumen porque arrancamos, comenzamos a través de tu radio con toda la actitud.
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4: Investigaciones han demostrado que las emociones que sentimos al escuchar una canción son muy similares a las que sienten otras personas escuchando la misma melodía. Esta sincronización emocional puede explicar por qué hacer amigos en conciertos es algo tan común, ya que la música crea un vínculo emocional compartido y fomenta la empatía.
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8: ¿Qué tal? Esta es la información. En lo local, Julio Gamboa participó en la Mesa de Construcción de Paz Región 9, encabezada por nuestro fiscal general del estado, Jorge Luis Llavenabarca, donde respaldaron con firmeza la estrategia de cultura de paz, que con visión y liderazgo ha impulsado nuestro gobernador Eduardo Ramírez. En Tuxtla Chico, tenemos claro que no hay tarea más importante que la tranquilidad de nuestras familias. Por eso continuamos con el compromiso. Vamos a seguir trabajando sin descanso por un municipio seguro y en paz. Así lo comentó el presidente municipal de Tuxtla Chico. En lo estatal, una de cada 10 viviendas en Chiapas enfrenta carencias de servicios básicos como agua entubada, drenaje o electricidad. De acuerdo con el diagnóstico del Programa Nacional de Vivienda 2026-2030, el documento elaborado con información en la Encuesta Nacional de Ingresos y Gastos de los Hogares 2024 del INEGI, dimensiona uno de los principales rezagos sociales de la entidad. Más de 160.000 hogares presentan al menos una de estas deficiencias. En lo nacional, el Gobierno de México informó que 618 estaciones de servicio se han sumado al acuerdo voluntario para la estabilización del precio del diésel. En un comunicado, las Secretarías de Hacienda y de Energía señalaron que en total 8.653 gasolineras se han adherido, lo que presenta el 84% del sector. Debido a esta estrategia, el precio nacional de diésel se mantiene por debajo de los 27 pesos por litro, mientras que en zonas fronterizas se ubica por debajo de los 25.39 pesos por litro, beneficiándose de la tasa del IVA del 8% en estas regiones. Muchas gracias por su atención, le informó Héctor Hernández.
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Ya estamos de vuelta, 11 de la mañana con 10 minutos, 11 con 10 a través de los 40 99.5 962 62 5 24 99. Oiga, les voy a platicar la historia de Jimothy, el mapache redondo. El mapache redondo, el cual, pues bueno, se volvió viral en redes sociales, pero la verdadera pregunta es, ¿cuál podría ser el síndrome que padece este animalito que lo volvió viral en cuestión de muy poquito tiempo? Y es que Jimothy es un mapache silvestre que habita en Seattle, Estados Unidos, y se volvió viral en redes sociales por su peculiar apariencia, ya que tiene un cuerpo redondito, una columna que aparentemente está más corta de lo normal, ¿no? Lo que le da este aspecto, ¿no? Como en forma de bolita. Y aunque al principio muchos pensaron que se trataba de un animal que estaba gordito, que tenía sobrepeso y demás, bueno, especialistas consideran que podría padecer el síndrome de columna corta, una rara condición congénita que, fíjense bien, comprime la columna vertebral y le da una apariencia compacta. Sin embargo, hasta ahorita no existe ni un diagnóstico veterinario que lo pueda confirmar, ya que, bueno, esto es solamente una hipótesis que se basa únicamente en fotografías y videos del pequeño Jimothy. Y a pesar de su aspecto, vean que este mapache tan chistoso, tan pues tan divertido, tan pues de cierta manera se robó el corazón del público al ser tan natural y tan espontáneo, ya que ha sido visto desplazándose con normalidad, ¿no? O sea, de como cualquier animalito de su especie, lo que ha despertado la simpatía de miles de usuarios en internet. ¿Tú ya conocías la historia de Jimothy, el mapache redondo que se volvió viral en redes sociales? Yo creo que eso tenemos muchos, ¿no? Como que tal vez nuestra columna vertebral está corta y nos da esta apariencia, ¿no? Y yo pensando que era otra cosa. Yo pensando que ya era hora de ponerme a dieta y a lo mejor tengo lo mismo que tiene el buen Jimothy. Vámonos con música, 11 de la mañana con 12 minutos a través de los 40.

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4: Ya a las 11 de la mañana con 30 minutos. 11 con 30 a través del 99.5. Oigan, vámonos con más información. Vámonos con información sobre un poquito de lo que sucede actualmente en el cine y en el mundo del entretenimiento. Próximos estrenos y muchas sorpresas que nos regaló la Comic-Con de San Diego 2026. Que bueno, nos dejó varios anuncios importantes acerca de Marvel Studios, destacando la confirmación de que Ryan Gosling será el nuevo Ghost Rider, señores. Ok, esto de dentro del universo cinematográfico de Marvel, película que por cierto llegará en 2028, dirigida por Shawn Levy, y marcará el debut oficial, escuchen bien, de este personaje dentro del universo cinematográfico de Marvel. Además, también se presentaron avances exclusivos sobre otra película muy esperada para este año, como Avengers Doomsday. También se confirmó la tercera entrega de Black Panther, donde David Johnson interpretará, por supuesto, al nuevo Black Panther, y adelantó novedades sobre el futuro de Deadpool, de X-Men y otros proyectos que formarán parte de la siguiente etapa del universo cinematográfico de Marvel. Noticias que para los fans, sin duda, fueron más que bien recibidas. Así que, básicamente, esperamos muchos estrenos en muchas películas. Segundas, terceras entregas y por supuesto una noticia que nos volvió locos a todos, el tráiler de Avengers Doomsday en la Comic-Con. Y bueno, el tráiler nos presenta primero a Victor Von Doom, interpretado por el querido Robert Downey Jr., quien está sentado en su trono, mientras Sue Storm nos dice como narradora de esta parte que tiene el alma rota y que para eso no hay marcha atrás. Nos explica que también él era el hombre más inteligente del mundo y era único, pero cuando le arrebataron todo lo que amaba, algo se rompió en él. Y bueno, de pronto empieza a salir Thor, Steve Rogers, wow, fue increíble verlo. Black Panther, Shuri, Shang-Chi, Loki, Cíclope, Magneto, bueno, una reunión espectacular. Luego se ve una ciudad destruida mientras Reed Richards le pregunta a Victor si él es responsable de la tragedia y menciona: todos han vivido vidas robadas. ¿Qué tal este pedazo de guión que nos regalaron? No, y se pone mejor, pero vayan a buscar el tráiler de Avengers Doomsday si todavía no lo han visto. Para todos los fans de Marvel, bueno, es lo más destacado de la semana que se dio a conocer hace poco, y pues nada, se ve que el universo cinematográfico de Marvel viene con todo, viene con muchísimo peso para este y el próximo año. Cuéntame, ¿cuál de todas estas noticias fue la que más te sorprendió? A mí en lo personal fue la presentación del tráiler de Avengers Doomsday, que bueno, ya estamos más que puestos, más que listos para la próxima entrega en las salas de cine. Vámonos con música, 11 de la mañana, 33 minutos, a través de tu radio con toda la actitud.

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8: Son las 11 con 41 minutos.

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11:50 y bueno, nosotros pues ya nos estamos despidiendo, ya estamos diciéndole bye, adiós, bye bye Superman a esta hora de programación musical, pero no le cambies, por favor, no te despegues de la programación porque llega muy buena música.

en Instagram, en TikTok también estamos ya subiendo bastante contenido. Vayan a darle like, compártanlo y por supuesto interactúen. Y los saluditos, ya saben que por supuesto aquí nos estamos reportando con ustedes. Te dejo con buena música y regresamos a través de el 99.5 FM de tu radio.

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3: ¿Qué tal? Esta es la información. En lo local, Julio Gamboa participó en la Mesa de Construcción de Paz Región 9, encabezada por nuestro fiscal general del estado, Jorge Luis Llavenabarca, donde respaldaron con firmeza la estrategia de cultura de paz, que con visión y liderazgo ha impulsado nuestro gobernador Eduardo Ramírez. En Tuxtla Chico, tenemos claro que no hay tarea más importante que la tranquilidad de nuestras familias. Por eso continuamos con el compromiso. Vamos a seguir trabajando sin descanso por un municipio seguro y en paz. Así lo comentó el presidente municipal de Tuxtla Chico. En lo estatal, una de cada 10 viviendas en Chiapas enfrenta carencias de servicios básicos como agua entubada, drenaje o electricidad. De acuerdo con el diagnóstico del Programa Nacional de Vivienda 2026-2030, el documento elaborado con información en la Encuesta Nacional de Ingresos y Gastos de los Hogares 2024 del INEGI, dimensiona uno de los principales rezagos sociales de la entidad. Más de 160 mil hogares presentan al menos una de estas deficiencias. En lo nacional, el Gobierno de México informó que 618 estaciones de servicio se han sumado al acuerdo voluntario para la estabilización del precio del diésel. En un comunicado, las Secretarías de Hacienda y de Energía señalaron que en total 8.653 gasolineras se han adherido, lo que presenta el 84% del sector. Debido a esta estrategia, el precio nacional de diésel se mantiene por debajo de los 27 pesos por litro, mientras que en zonas fronterizas se ubica por debajo de los 25.39 pesos por litro, beneficiándose de la tasa del IVA del 8% en estas regiones. Muchas gracias por su atención, le informó Héctor Hernández.
2: Esto fue el avance informativo de Notinúcleo. Más información en la hora siguiente.
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5: 12 del mediodía en punto.
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3: La ausencia de una oficina de la Procuraduría Federal del Consumidor Profeco en Tapachula afecta a la economía del Soconusco al obligar a la población afectada a viajar hasta Tuxtla Gutiérrez para tramitar quejas o regular precios. De acuerdo con la Asociación Civil Vinculación Social Nueva Generación, el dinamismo comercial y el flujo poblacional en la frontera sur justifican un módulo permanente. Al hablar de comercio con violaciones en los precios, obliga a que haya una delegación de la Profeco en el Soconusco para evitar que los consumidores viajen a la capital del estado. El organismo criticó también el retiro de otras dependencias clave, por lo que urgió a las autoridades a gestionar la inmediata reinstalación de la Procuraduría Federal del Consumidor. Y es que en 2019 fueron cerradas en las oficinas de la Profeco debido al decremento de austeridad del gobierno federal. Hasta el siguiente comentario.
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11: 12:12.
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5: 12:17.
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1: 12:23.
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6: Hola, soy Sam y esto es Los 40 News. La fiebre por la Odisea, la más reciente película de Christopher Nolan, continúa creciendo tras su estreno. Y no solo en cines, sino también como libro. Con proyecciones de taquilla enormes y muchos pronósticos que la colocan como una de las grandes protagonistas de la próxima temporada de premios, todo indica que tendremos a Odiseo para rato. Sobre todo porque su llegada a los cines ha provocado un fenómeno interesante. Tanto las ventas del libro de la Odisea como las reproducciones de su versión en audiolibro han aumentado considerablemente. De acuerdo con Circana Bookscan, en información retomada por Variety, las ventas de la Odisea aumentaron 76% durante este año. Del 23 al 26 de julio se llevará a cabo la Comic Con, la convención de cultura pop más importante de la industria del cine y el entretenimiento, donde varios estudios, productoras y distribuidoras se reúnen para presentar noticias, anuncios, primeras imágenes y trailers de sus películas y series más esperadas. Este 2026, como es tradición, la Comic Con se celebra en San Diego. Cada uno de los días tendremos anuncios y las noticias más recientes sobre los títulos que forman parte de la agenda de estrenos, así como los planes a corto y largo plazo. Este año es especial para la Comic Con y cualquier convención en realidad, pues el 2026 es uno de los años más intensos y diversos entre los estrenos, con algunos de los blockbusters más esperados dentro de la cultura pop. Y uno de los más importantes es Avengers Doomsday de Marvel Studios. Ahora ya lo sabes.
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10: 12:30.
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7: 12:40.
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3: 1248.

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0: 12:55.
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2: Una de la tarde en punto.
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5: ¿Qué tal? Esta es la información. En lo local, Julio Gamboa participó en la Mesa de Construcción de Paz Región 9, encabezada por nuestro fiscal general del estado, Jorge Luis Llavenabarca, donde respaldaron con firmeza la estrategia de cultura de paz, que con visión y liderazgo ha impulsado nuestro gobernador Eduardo Ramírez. En Tuxtla Chico, tenemos claro que no hay tarea más importante que la tranquilidad de nuestras familias. Por eso continuamos con el compromiso. Vamos a seguir trabajando sin descanso por un municipio seguro y en paz. Así lo comentó el presidente municipal de Tuxtla Chico. En lo estatal, una de cada 10 viviendas en Chiapas enfrenta carencias de servicios básicos como agua entubada, drenaje o electricidad. De acuerdo con el diagnóstico del Programa Nacional de Vivienda 2026-2030, el documento elaborado con información en la Encuesta Nacional de Ingresos y Gastos de los Hogares 2024 del INEGI, dimensiona uno de los principales rezagos sociales de la entidad. Más de 160.000 hogares presentan al menos una de estas deficiencias. En lo nacional, el Gobierno de México informó que 618 estaciones de servicio se han sumado al acuerdo voluntario para la estabilización del precio del diésel. En un comunicado, las Secretarías de Hacienda y de Energía señalaron que en total 8.653 gasolineras se han adherido, lo que presenta el 84% del sector. Debido a esta estrategia, el precio nacional de diésel se mantiene por debajo de los 27 pesos por litro, mientras que en zonas fronterizas se ubica por debajo de los 25.39 pesos por litro, beneficiándose de la tasa del IVA del 8% en estas regiones. Muchas gracias por su atención, le informó Héctor Hernández.
4: Esto fue el avance informativo de Notinúcleo. 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
2: 1, 2.
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5: Una 7.
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1: Una 12.
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9: 1:20.
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6: Este es el Dato 40 con Lilo Martínez, que seguramente no conocías.
7: Investigaciones han demostrado que las emociones que sentimos al escuchar una canción son muy similares a las que sienten otras personas escuchando la misma melodía. Esta sincronización emocional puede explicar por qué hacer amigos en conciertos es algo tan común, ya que la música crea un vínculo emocional compartido y fomenta la empatía.
6: ¿Ya aprendiste algo nuevo? Esto fue el Dato 40 con Lilo Martínez.
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0: 1:40.
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3: 1:48.
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2: Una 50.
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2: 2 de la tarde en punto.
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3: 2-3.
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6: 28.

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2: 212.
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5: 2.17.
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2: 221.
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29: 230.
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3: 234.
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2: 240.
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2: 244.
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0: 248. 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
3: 252.
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1: 256.
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4: Tres de la tarde en punto a través de los 40, 99.5. Seguimos disfrutando de buena música y disfrutamos ahora de uno de los grandes éxitos de la época de los 2000, Sandoval con el tema A Quien Tú Decidiste Amar.

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4: Hola, soy Sam y esto es Los 40 News. La fiebre por la Odisea, la más reciente película de Christopher Nolan, continúa creciendo tras su estreno. Y no solo en cines, sino también como libro. Con proyecciones de taquilla enormes y muchos pronósticos que la colocan como una de las grandes protagonistas de la próxima temporada de premios, todo indica que tendremos a Odiseo para rato. Sobre todo porque su llegada a los cines ha provocado un fenómeno interesante. Tanto las ventas del libro de la Odisea como las reproducciones de su versión en audiolibro han aumentado considerablemente. De acuerdo con Circana Bookscan, en información retomada por Variety, las ventas de la Odisea aumentaron 76% durante este año. Del 23 al 26 de julio se llevará a cabo la Comic-Con, la convención de cultura pop más importante de la industria del cine y el entretenimiento, donde varios estudios, productoras y distribuidoras se reúnen para presentar noticias, anuncios, primeras imágenes y trailers de sus películas y series más esperadas. Este 2026, como es tradición, la Comic-Con se celebra en San Diego. Cada uno de los días tendremos anuncios y las noticias más recientes sobre los títulos que forman parte de la agenda de estrenos, así como los planes a corto y largo plazo. Este año es especial para la Comic-Con y cualquier convención en realidad, pues el 2026 es uno de los años más intensos y diversos entre los estrenos, con algunos de los blockbusters más esperados dentro de la cultura pop. Y uno de los más importantes es Avengers Doomsday de Marvel Studios. Ahora ya lo sabes.
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5: 3 de la tarde con 10 minutos. Es Kudai y el tema Sin Despertar. A través de Los 40.

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9: Tres de la tarde con 30 minutos. Enrique Iglesias y Juan Luis Guerra, Cuando me enamoro.

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llegar a los 40. Bienvenidos y bienvenidas a este espacio donde vamos a poner a prueba tus conocimientos. Feliz, feliz inicio de semana. Son las 4 de la tarde, ya con 2 minutos. Estamos arrancando esto que es trivia. Recuerda que te puedes comunicar con nosotros al 962-625-2499. Manda tus mensajes en esta rica tardecita y increíblemente soleada. Miren, no están las nubes así puestas para la lluvia, no, está soleada, está rico, está sabroso, pero si nos estás escuchando un domingo a la misma hora y está cayendo un gran aguacero, déjenme decirles que este es un programa grabado, chamacos. Así es, recuerden que los domingos tenemos los especiales de Trivia 40, todo lo que se vivió en la semana, para que tú puedas disfrutar y obviamente participar si es que no alcanzaste a hacerlo en la semana, ¿sale? Así que te invito a que te quedes en esta hora para que aprendamos cosas nuevas, o si ya lo sabes, para que obviamente tú digas, ay Sam, eso ya me lo sé, pero es bueno recordarlo de vez en cuando. 962-625-2499. Nos vamos con música y en un momento regresamos. No le cambies.

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7: ¿Qué tal? Esta es la información. En lo local, Julio Gamboa participó en la mesa de construcción de paz Región 9, encabezada por nuestro fiscal general del estado, Jorge Luis Llavenabarca, donde respaldaron con firmeza la estrategia de cultura de paz, que con visión y liderazgo ha impulsado nuestro gobernador Eduardo Ramírez. En Tuxtla Chico, tenemos claro que no hay tarea más importante que la tranquilidad de nuestras familias. Por eso continuamos con el compromiso. Vamos a seguir trabajando sin descanso por un municipio seguro y en paz. Así lo comentó el presidente municipal de Tuxtla Chico. En lo estatal, una de cada 10 viviendas en Chiapas enfrenta carencias de servicios básicos como agua entubada, drenaje o electricidad. De acuerdo con el diagnóstico del Programa Nacional de Vivienda 2026-2030, el documento elaborado con información en la Encuesta Nacional de Ingresos y Gastos de los Hogares 2024 del INEGI dimensiona uno de los principales rezagos sociales de la entidad. Más de 160 mil hogares presentan al menos una de estas deficiencias. En lo nacional, el Gobierno de México informó que 618 estaciones de servicio se han sumado al acuerdo voluntario para la estabilización del precio del diésel. En un comunicado, las Secretarías de Hacienda y de Energía señalaron que en total 8.653 gasolineras se han adherido, lo que presenta el 84% del sector. Debido a esta estrategia, el precio nacional de diésel se mantiene por debajo de los 27 pesos por litro, mientras que en zonas fronterizas se ubica por debajo de los 25.39 pesos por litro, beneficiándose de la tasa del IVA del 8% en estas regiones. Muchas gracias por su atención. Le informó Héctor Hernández.
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1: Investigaciones han demostrado que las emociones que sentimos al escuchar una canción son muy similares a las que sienten otras personas escuchando la misma melodía. Esta sincronización emocional puede explicar por qué hacer amigos en conciertos es algo tan común, ya que la música crea un vínculo emocional compartido y fomenta la empatía.
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0: Estamos de regreso, 4:11 p.m. Seguimos en Trivia 40 a través del 99.5 FM de tu radio. Antes de irnos con la primera pregunta, tenemos mensajito por acá del buen Josh. ¿Cómo estás, Josh the Lion?
1: Saludos, saludos para todos. Saludos para mí, saludos para Héctor, que seguramente estaremos escuchando lo mejor de Trivia 40 el día domingo en la repetición. Saludos, George. Saludos, Héctor.
0: Ay, tan bello. Ay, mi padre, tan hermoso, tan chulo. Saludos, Josh. Un fuerte abrazo a donde nos estés escuchando. Saludos al gringo de Héctor. Ay, es Héctor de plano. No se ha reportado, pero yo sé que en unos momentos más va a aparecer por arte de magia. Lo estamos manifestando. Dice por acá, ¿van a dar boletos o nadota para Toy Story 5? Oye, qué buena pregunta. Todavía no me han pasado el informe, el aviso. Pero yo digo que probablemente sí, en esta semanita, para que estén al pendiente de nuestros programas en vivo desde la mañanita. Y también les recuerdo que tenemos redes sociales, allá también lanzan dinámicas los chicos de redes para que tú participes y puedas vivir la experiencia de ir al cine, ganarte los boletos, ir al cine con tu amigo, tu amiga, tu ligue, tu quedante, tu amante, tu machacapiña, el que te mueve el tapete, yo qué sé, ¿no? La persona que más quieras compartir este momento tan único, tan íntimo, ¿no? Porque no con cualquiera se disfruta una buena película, ¿eh? Así que estén atentos, sigan las redes sociales, los 40 Tapachula, así aparecemos en Facebook, en TikTok y en Instagram, aparecemos como los 40 Tap. Sale, vale. Yo les voy a estar avisando, obviamente, si es que tenemos boletos para que, pues, obviamente participen. Nos vamos con la primera pregunta de la trivia de hoy, chamacos. Dice así, si te la sabes, manda tu mensaje 9626252499. ¿Dónde se originó? El ajedrez. ¿Dónde se originó el ajedrez? Esa es la primera pregunta de la trivia para que obviamente participes y envíes tu mensaje si es que te la sabes o tienes una idea más o menos de dónde se originó el ajedrez. Nos vamos con más música, te dejo con Lady Gaga. Esto es Abracadabra, Abracadabra. Ah, no, no es esa, ¿no? Es Abracadabra, Abracadabra. Patas de cabra, lo no es cierto. Nos vamos con esta rola y en un momento regresamos. No le cambies, sigue escuchando los 40.

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0: Estamos de regreso, 4 de la tarde, 20 minutos, seguimos en Trivia 40. Saludamos al buen Chilango y saludamos al buen Luis que se andan reportando en el WhatsApp de los 40. Vamos a escuchar el audio del Chilango que dice.
1: ¡Ay, mi estimada Sammy, buenas tardes! Reportándote, reporñero, el calor está bien fuerte. Chamacos, ya en serio, pónganse en la sombra, hidrátense, tomen agüita, un suerito, porque este calor está muy duro. No vaya a ser la de malas, que les dé un golpe de calor y se vayan a enfermar. Reportó para ti tu reporñero, el Chilango. ¡Saludos! Regresamos al estudio, mi estimado.
0: Amo, amo, amo. Muchísimas gracias, Chilango. Ahí está nuestro reportero de confianza, sí, no oficial, pero de confianza, que siempre anda en sintonía al pendiente de nosotros y es uno de los personajes que no pueden faltar en cada uno de nuestros programas. Por eso lo hace tan especial, chicos. Mil gracias por estar en sintonía siempre. Te mandamos un fuerte abrazo, excelente tarde y pues hidrátense, como dijo el buen Chilango, hidrátense muy bien. Estos cambios de clima, de que primero está haciendo un calor horrible y de la nada empieza a llover, ¿no? Empieza a llover, luego uno se moja y uno empieza con las alergias también, ¿no? Los cambios de clima pues también afectan nuestro sistema y hay algunas personas, no voy a decir sus nombres, pero ya están con gripas, señores, ya están con gripa. Así que cuídense, tomen sus vitaminas, por favor, por favor, por favor, para que no vayan a contagiar a las demás personas. A ver, tenemos otro audio, vamos a escuchar.
2: Oye, qué buena pregunta, qué buena pregunta, qué buena trivia se viene. A mí me gusta mucho el ajedrez, yo juego ajedrez. Ahorita no he jugado porque pues no he tenido tiempo, pero sí, juego ajedrez, estoy en un torneo. Solo una vez estuve en un torneo de ajedrez. Me eliminaron rápido, pero lo disfruté muchísimo. Me acuerdo, me llevaron a Mazatán. Nadie me está preguntando, pero estoy aprovechando para contarles. El ajedrez. El ajedrez viene de un juego muy antiguo que se jugaba en la India, que estaba en la India. Ahí podríamos decir que ahí nació. Luego se fue a Persia. O sea, pues ya ves, la gente migrante, ¿no? Que se va moviendo y va llevando las culturas. No me preguntes cómo, porque no lo sé, pero según mi base de datos, llegó a Persia, en donde pues se fue modernizando para hacer el ajedrez que ya conocemos hoy en día. Pues ahí no fue tanto el cambio, pero ahí fue donde se agregó una frase que en español se traduciría como el rey está muerto. Ya ves que hoy cuando ganamos un juego de ajedrez, la frase es jaque mate. Entonces por ahí se vino como que creando.
0: Okay.
2: Fue llevado por unos árabes al país de España. Ahí es donde es, ahí fue donde se le dio ya las reglas, la forma que tiene hoy en día, tal y como lo conocemos.
0: Ok.
2: Mi respuesta, chicos, de Trivia 40.
0: ¡Órale! Él sabe mucho, él sí estudió. Muchísimas gracias, George. Oye, qué historia te aventaste el día de hoy. Un fuerte abrazo. Ok, ¿dónde se originó el ajedrez? Él nos dice que en la India y ya se fue pasando hacia Persia y pues también hasta Europa y como hoy lo conocemos, ¿no? Ok, vamos a ver si todo lo que nos dijo o se lo inventó. Ah, no es cierto. O pues es cierto, ¿verdad? Nos vamos con la segunda pregunta. Ahí te va. Dice que le gusta mucho el ajedrez ahora y que lo sacaron bien rápido. Ahora, la segunda pregunta va así. ¿Cuál es la partida de ajedrez más corta del mundo? ¿Cuál es la partida de ajedrez más corta del mundo? 962-625-2499 para que envíes tu mensaje rápidamente. Nos vamos con Harry Styles. Esto es Acid Was a través de el 99.5 FM de tu radio. No le cambies que en un momento regresamos. Come on, Harry, we wanna say goodnight to you.

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0: 4 de la tarde, ya con 31 minutos. Saludamos al buen José Manuel que se anda reportando con nosotros y ya nos anda respondiendo la segunda pregunta de la trivia, que fue: ¿cuál es la partida de ajedrez más corta del mundo? Él nos dice que el mate o jaque al pastor, que son en 4 movimientos. Atentamente, José Manuel. Saludos, José Manuel. Un fuerte abrazo. Oigan, si usted llama a los 40 Tapachula y les responde mi voz. Mi voz aterciopelada, mi voz angelical, como dicen las malas lenguas, y me equivoco diciéndoles extremo 90.7, pues ya saben que eso es normal en mí, ¿no? Se me van las cabras, señores. No se espanten, no se espanten. Sí están en la estación correcta los 40 Tapachula, ¿ok? Pero hay veces que se me olvida, y eso ya es normal en mí. Un fuerte abrazo a nuestro radioescucha que está al pendiente de nosotros y que dice: ¿cómo que extremo? No, Sam, ¿qué te está pasando? Ya estás enamorada, ¿no? No, chamacos, no, no es cierto. Solamente soy yo, solamente soy yo. Saludos a la Barbie, por cierto. Un fuerte abrazo. Ay. Y anda muy feliz porque ya bajó 2 kilos. Esto hay que celebrarlo, señores, hay que celebrarlo, claro que sí. Y pues bueno, nosotros continuamos con la trivia de hoy, que la segunda pregunta, les recuerdo: ¿cuál es la partida de ajedrez más corta del mundo? Aquí nos dicen que 4 en 4 movimientos, pero pues si tú tienes una respuesta diferente, también la puedes mandar. La última, y nos vamos a una pausa comercial: ¿qué pieza no existía en el ajedrez original? ¿Qué pieza no existía en el ajedrez original? Esa es la tercera y última pregunta de la trivia para que tú nos mandes tu mensajito. Nos vamos a una pausa comercial y regresamos. Sigue escuchando Los 40.
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0: estamos llegando casi al final de Trivia 40. Son las 4 de la tarde con 40 minutos y nosotros continuamos recordándoles a nuestra audiencia que tenemos redes sociales para que vayan a echarle un vistazo a nuestras publicaciones y obviamente estés atento a las dinámicas que lanzamos también por allá para que participes y si tienes muchísima suerte te lleves los premios, ¿verdad? Así que nos puedes encontrar como Los 40 Tapachula 99.5 en Facebook, en TikTok y en Instagram como Los 40 Tap. Dale like a nuestras publicaciones, compártelo con tus amigos y familiares. Por allá han estado subiendo contenido nuestros chicos de redes sociales. Así que, sí, si te gusta, si quieres ver más de este contenido, obviamente coméntalo y reacciona a las publicaciones. Nos vamos con las preguntas, chamacos. La primera pregunta fue, ¿cuál es la raza de perro más antigua del mundo? ¿Cuál es la raza de perro más antigua del mundo? La segunda pregunta, ¿de qué color ven los perros? ¿De qué color ven los perros? Y la última, ¿cuántos olores puede detectar un perrito? Esa es la última pregunta. Son las tres preguntas que lanzamos en esta hora para que obviamente participes y mandes tu respuesta. Tenemos mensaje, vamos a escuchar para que vean.
1: Hola, hola, hola. ¿Cómo estás? Muy buenas tardes, mi estimada casta, virgen, pura, clara, ¿qué digo clara? Clarísima, la más leal de todas, Santa Samantha, Samsara Paz, ¿cómo estás? Feliz martes, que estés bien, saludos a la distancia a ti y a toda la trivialoriza lover, desde acá, desde el estado de Dallas, Texas, aquí estamos en la chambiación y la manejación, y escuchándote hermosa, que estés bien, ánimo. Me saludas al señor don poeta George de Lyon.

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0: 4:50, ya llegamos al final de Trivia 40 y tenemos un mensajito del buen Héctor, qué milagro. Vamos a escuchar qué dice el buen Héctor.
1: Hola, hola, hola. ¿Qué vole? ¿Cómo estás? Mi estimadísima casta, sensual, pura virginal, la más santa de todas. ¿Qué digo santa? Santísima. Samsara, ¿cómo estás, criatura? Feliz jueves, aquí estamos. Qué milagro que ya estás al aire, porque por ahí supe que estabas de vacaciones.
0: ¿Qué? Ahí, no sé.
1: Yo te mucho saludos a la distancia, desde acá, desde Hammond, estado de Luciana. Aquí ando, como dijo Mayito Blas hace rato, ando con la Luciana, pero la Luciana de Estados Unidos, ¿eh? Pero de estado, no de jueves. Qué mucho, bien hermosa. Ahí me mandas mi beso. Sabrosón, cachondón y todo lo que
0: terminaron.
1: Gracias mucho.
0: Ay, es de plano, nunca cambies, Héctor. Te mandamos un fuerte abrazo y el beso tronadísimo. ¡Mua! Sabrosón para ti. Gracias, gracias por reportarte y pues bueno, a seguir chambeando, ¿verdad? Y no andaba ya de vacaciones, solo me fui unos días, tantito, pero no de vacaciones. No, chamacos, todavía faltan mis vacaciones. Y no sé cómo le van a hacer cuando yo me vaya, ¿eh? Espero me extrañen mucho. Pero bueno, ahí está. Saludos al buen Héctor que se reporta desde bien lejos. Pero con este mensajito sentimos que está aquí al ladito, la verdad. Saludos y bendiciones. Gracias. Y nos vamos con las preguntas, ya con sus respuestas. Dice así: ¿cuál es el paso número uno más importante en cualquier rutina de skincare? O sea, cuidado de la piel. ¿Cuál es el paso número uno más importante en cualquier rutina de skincare? Dice, la respuesta es la limpieza, chamaco. Se tiene que limpiar la cara. Lavar tu rostro. Elimina la suciedad, el sudor y el, para la cuestión de las mujeres, el maquillaje, ¿no? Y el exceso de grasa acumulados. Si no limpias tu piel primero, los poros se van a obstruir y los productos que apliques después no se absorberán correctamente. Así que es muy importante que tú te limpies la cara. Te limpies tu rostro, lo laves. Para los hombres, pues yo me imagino que cualquier jabón que usted tenga por ahí, es que no sé cómo le hacen los hombres. De verdad, las mujeres tenemos mil y un productos para el cuidado de nuestra piel, o sea, le echamos más ganitas, pero

y quedan relucientes, ¿no? Hasta brillan ustedes. En fin, ahí está. Lo primero que tienes que hacer es lavarte la carita, chamacos. Lávense la carita primero para después hidratársela y después ponerse el protector solar, ¿sí? Dice, ¿cuál shampoo? Ah, ¿no se pone shampoo? Ah, por eso decía que solo un jabón para todo cabello y cuerpo, hombre. De lo que uno se entera, fíjate. Nos vamos con la segunda pregunta. ¿Qué porcentaje del envejecimiento de la piel es por el sol? ¿Qué porcentaje del envejecimiento de la piel es por el sol? Y ustedes lo decían por acá, el 90%. La exposición al sol es responsable de entre el 80% y el 90% del envejecimiento visible de la piel. Este daño acumulativo, conocido como fotoenvejecimiento, destruye el famosísimo colágeno, chicos, y la elastina, mientras que el envejecimiento natural por el paso de los años representa solo un 20%. Por eso les digo que es muy importante que se cuiden la piel. Y no se olviden del cuello, del rostro, del cuello, todo eso importa muchísimo, chamacos. Puedes tener, no sé, unos 40, 50 años, pero verte de 30. Así que empieza a cuidarte la piel, chicos. Empieza a cuidarte la piel. La última y nos vamos. ¿Cuánto protector solar debes usar en la cara? No te tienes que vaciar todo el litro de protector solar, ¿eh? No te tienes que vaciar, sí, media botella, no. ¿Cuánto protector solar debes usar en la cara? Para tu rostro debes aplicar una cantidad equivalente a 2 líneas de producto extendidas a lo largo de tus dedos índice y corazón. Sí, desde la base hasta la punta, o aproximadamente media cucharadita. Esta medida asegura una protección uniforme. Sí, solo 2 líneas, chicos, solo 2 líneas de protector solar y ya con eso van a estar protegidos. Así que si empiezan a cuidarse la piel, por favor, chamacos, con este solezazo que tenemos en la ciudad de Tapachula, es muy importante que tú hagas caso. Por favor. Y también te lavas la cara. Dice, yo con mis 50 años. Tú te verías de 20 años, Aristóteles, si te cuidaras la cara, si te cuidaras el rostro tan bello que tienes, le sacarías más provecho. Pero no quieres hacer caso. No, pues así como, de verdad. Nos vamos, chicos. Cuídense mucho, pórtense bien. Nos escuchamos la próxima, de lunes a viernes, de 4 a 5 de la tarde. Los esperamos para que sigas aprendiendo cositas aquí en Trivia 40 y obviamente sigas participando al 962-625-2499. Bye bye, arrivederci, au revoir, sayonara.

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4: Cinco de la tarde en punto. Seguimos disfrutando de muy buena música. Despedimos ya lo mejor de Trivia 40. Comunícate al WhatsApp 962-625-2499.

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5: ¿Qué tal? Esta es la información. En lo local, Julio Gamboa participó en la Mesa de Construcción de Paz Región 9, encabezada por nuestro fiscal general del estado, Jorge Luis Llavenabarca, donde respaldaron con firmeza la estrategia de cultura de paz, que con visión y liderazgo ha impulsado nuestro gobernador Eduardo Ramírez. En Tuxtla Chico, tenemos claro que no hay tarea más importante que la tranquilidad de nuestras familias. Por eso continuamos con el compromiso. Vamos a seguir trabajando sin descanso por un municipio seguro y en paz. Así lo comentó el presidente municipal de Tuxtla Chico. En lo estatal, una de cada 10 viviendas en Chiapas enfrenta carencias de servicios básicos como agua entubada, drenaje o electricidad. De acuerdo con el diagnóstico del Programa Nacional de Vivienda 2026-2030, el documento elaborado con información en la Encuesta Nacional de Ingresos y Gastos de los Hogares 2024 del INEGI, dimensiona uno de los principales rezagos sociales de la entidad. Más de 160 mil hogares presentan al menos una de estas deficiencias. En lo nacional, el Gobierno de México informó que 618 estaciones de servicio se han sumado al acuerdo voluntario para la estabilización del precio del diésel. En un comunicado, las Secretarías de Hacienda y de Energía señalaron que en total 8.653 gasolineras se han adherido, lo que presenta el 84% del sector. Debido a esta estrategia, el precio nacional de diésel se mantiene por debajo de los 27 pesos por litro, mientras que en zonas fronterizas se ubica por debajo de los 25.39 pesos por litro, beneficiándose de la tasa del IVA del 8% en estas regiones. Muchas gracias por su atención. Le informó Héctor Hernández.
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8: Ya a las 5 de la tarde con 20 minutos, vámonos con más música a través de los 4099.5. Te dejo con Santana y Grupo Frontera. Esto se llama Me Retiro, a través de tu radio con toda la actitud.

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3: 5:33.

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1: Hola, soy Sam y esto es los 40 News. La fiebre por la Odisea, la más reciente película de Christopher Nolan, continúa creciendo tras su estreno. Y no solo en cines, sino también como libro. Con proyecciones de taquilla enormes y muchos pronósticos que la colocan como una de las grandes protagonistas de la próxima temporada de premios, todo indica que tendremos a Odiseo para rato. Sobre todo porque su llegada a los cines ha provocado un fenómeno interesante. Tanto las ventas del libro de la Odisea como las reproducciones de su versión en audiolibro han aumentado considerablemente. De acuerdo con Circana Bookscan, en información retomada por Variety, las ventas de la Odisea aumentaron 76% durante este año. Del 23 al 26 de julio se llevará a cabo la Comic Con, la convención de cultura pop más importante de la industria del cine y el entretenimiento, donde varios estudios, productoras y distribuidoras se reúnen para presentar noticias, anuncios, primeras imágenes y trailers de sus películas y series más esperadas. Este 2026, como es tradición, la Comic Con se celebra en San Diego. Cada uno de los días tendremos anuncios y las noticias más recientes sobre los títulos que forman parte de la agenda de estrenos, así como los planes a corto y largo plazo. Este año es especial para la Comic Con y cualquier convención en realidad, pues el 2026 es uno de los años más intensos y diversos entre los estrenos, con algunos de los blockbusters más esperados dentro de la cultura pop. Y uno de los más importantes es Avengers Doomsday de Marvel Studios. Ahora ya lo sabes.
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Ya a las 5 de la tarde con 50 minutos, 5 con 50, nos estamos despidiendo, pero no le cambies, no le cambies, porque en breves instantes, en punto de las 6 de la tarde, adivinen qué, llega, por supuesto, los 40 Tapachula con buena programación, continuamos con buena música, y es que en esta ocasión llega del 40 al 1, el conteo oficial de la música de los 40. Así es, los 40 sencillos más exitosos, por supuesto, en punto de las 6 de la tarde, así que no le cambies, no le cambies, porque nosotros continuamos con más a través de tu radio con toda la actitud.

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2: ¿Qué tal, queridos melómanos? Bienvenidas, bienvenidos a Del 40 al 1. Hoy, tras una semana de votaciones, veremos cómo quedan configuradas las posiciones de nuestra lista.
3: Somos Roberto Contreras y yo, Paulina Valerio. Saludamos a Juan Carlos Cuen, hoy en la producción de las siguientes dos horas, y también a toda la cadena 40 enlazados ya con nosotros.
2: ¿Cuál será el género que hoy se quede con el título del más votado? ¿A qué artista o grupo pertenecerá?
3: Eso lo descubriremos juntos en unos instantes más, así que aquí arrancamos del 40 al 1.
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